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2: La forma más efectiva de enseñar es la que se realiza por medio del ejemplo. 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La educación financiera debe ser enseñada en el hogar y la persona debe aprender desde su niñez a ahorrar, a comprar lo que necesita y a tener paciencia para adquirir las cosas cuando reúna el dinero. No se trata únicamente de impartir algunas pautas de comportamiento o habilidades con respecto a cómo gastar o ahorrar. 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
1: La forma más efectiva de enseñar es la que se realiza por medio del ejemplo. Los hijos observan la consistencia entre el discurso y el comportamiento. La educación financiera debe ser enseñada en el hogar y la persona debe aprender desde su niñez a ahorrar, a comprar lo que necesita y a tener paciencia para adquirir las cosas cuando reúna el dinero. No se trata únicamente de impartir algunas pautas de comportamiento o habilidades con respecto a cómo gastar o ahorrar. La educación financiera es integral en la vida de las personas y las familias. Requiere el buen ejemplo de los padres y la enseñanza de lo que significan las posesiones materiales. Nadie vale por lo que posee económicamente, vale por lo que es. Le habla Sixto Porras de Enfoque a la Familia.
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3: ¿Cómo están, amigos? Bienvenidos. El gobierno asegura que el decreto supremo 5750 no dispone un alza inmediata de la electricidad, pero surgen observaciones. La norma modifica la metodología de actualización de precios y tarifas máximas del sector eléctrico. Mientras el gobierno sostiene que busca evitar incrementos bruscos, especialistas piden transparentar los cálculos y sectores vecinales expresan su preocupación. El gobierno aclara que el decreto no establece un incremento automático y pide a la población informarse adecuadamente, pero la modificación de la metodología de cálculo ha generado cuestionamientos sobre su posible impacto en las facturas de los hogares. El viceministro de Electricidad y Energías, Rudy Alberto Peredo, explicó que la norma introduce un ajuste en la forma de calcular determinados componentes tarifarios, con el objetivo de dar mayor estabilidad frente a las variaciones del tipo de cambio. Sin embargo, hay preocupación porque presumen que habrá aumento en las facturas. Aunque el gobierno afirme que el decreto no dispone de un incremento automático, esto no significa que las tarifas deban permanecer invariables. La actualización continúa vinculada a factores económicos que pueden cambiar de un periodo a otro. El director ejecutivo de la Autoridad de Fiscalización, Arturo Dávalos, adelantó que la factura correspondiente a septiembre registraría un incremento de entre 1.33 y el 1.55%. La autoridad dice que el ajuste habría sido mayor sin la aplicación del nuevo mecanismo. Fran Zuna, presidente del Colegio de Eléctricos, estimó que el cambio podría generar un incremento de entre 2% y 3%, aunque señala que el resultado dependerá de las variables utilizadas y pidió que las autoridades publiquen la metodología y los cálculos para que puedan ser verificados. Ahora, las estimaciones responden a declaraciones distintas y no deben interpretarse como un porcentaje único confirmado para todos los usuarios del país. En Santa Cruz, la Federación de Juntas Vecinales ha expresado su rechazo a la norma. Su presidente Tomás Rivera manifestó su preocupación por el efecto que podría tener sobre la economía familiar y anunció medidas de protesta para exigir que se paralice su aplicación. El reclamo se produce en un contexto de preocupación por el costo de los servicios básicos y la capacidad de las familias para cubrir sus gastos cotidianos. Atribuyen la postergación de las protestas civistas al repliegue dirigencial y al malestar económico. En Panamericana, el investigador y analista político Roger Cortés evaluó el aplazamiento de la medida de presión anunciada por sectores afines a Evo Morales, señalando que el cronograma de movilizaciones se vio frenado por la desarticulación de su cúpula dirigencial, el temor a acciones de inteligencia y la emergencia de un proceso de recambio sindical en las bases campesinas. Dice que en las organizaciones sociales se percibe una creciente resistencia al control político y vista, lo que abre el inicio a una posibilidad de reforma y rendición de cuentas internas que contrarresta la convocatoria a bloqueos de carreteras.
4: Esta situación en esas organizaciones, y no solo en ellas, determina que esté emergiendo una nueva capa de dirigentes que podrían, es condicional, podrían incursionar en una necesidad muy grande del avance democrático, que es la reforma sindical. Esto se nota, por ejemplo, en declaraciones de algún dirigente de la Federación de Campesinos de La Paz, que señala evaluaciones respecto a lo que ha ocurrido y la determinación de tomar un rumbo propio. Entonces, hay la posibilidad débil todavía de que las organizaciones sociales, que en gran parte fueron capturadas, secuestradas en la época del evismo, y con ello sufrió un gran proceso de corrupción, de degradación de la dirigencia, empiece a transformarse, y la reforma sindical llegará a través de una rendición de cuentas, de la autocrítica, de una elección realmente democrática. Pero ese es un segundo factor muy inicial que puede estar pesando.
3: Sin embargo, el analista advirtió que el factor determinante de la conflictividad en el país no reside en la agenda del evismo, sino en la acumulación del malestar ciudadano provocado por la inflación, la pérdida del poder adquisitivo y el impacto del ajuste económico.
4: Y del otro lado, la molestia de la gente por la continua disminución del poder adquisitivo de los salarios, la inflación que no descansa y una actitud ausente del gobierno con puros gestos paternalistas, con promesas y con frases como hemos ido a buscar platita afuera, que nos acongojan, nos humillan, digamos, porque sabemos que no son los préstamos los que nos van a sacar, aunque se los va a necesitar en un momento, es el propio esfuerzo de nuestro trabajo.
5: Siete de la mañana, 39 minutos.
3: Atribuyen la situación actual del país a la falta de entendimiento. Por ejemplo, se menciona que no hubo acuerdo entre la ATT y transportistas para establecer el precio de los pasajes interdepartamentales. Nuevamente se fijó un cuarto intermedio.
5: En comunicación con Panamericana, el secretario ejecutivo del Transporte Libre de Bolivia, Johnny Valdivia, se ha referido al curso de las negociaciones con la ATT en el tema de los costos de transporte a nivel interdepartamental.
3: Johnny Valdivia aclaró que en definitiva no se puede hablar de fracaso, sino de un cuarto intermedio que debe servir para realizar evaluaciones internas.
6: Evidentemente sí, prácticamente se fue un cuarto intermedio. No fue un fracaso, pero fue un cuarto intermedio que estamos dando nosotros, en la cual que ellos como autoridad tienen que presentarnos un estudio de costo, como también nosotros como sectores de transporte interdepartamental. Evidentemente que el sector federado y el transporte libre tienen que hacer las propuestas por escrito, y en la cual eso lo estamos ya realizándolo nosotros por diferentes rutas que tenemos a nivel nacional. Esperemos que nuestras autoridades nos convoquen nuevamente para el día de mañana, o para el día viernes, para que de una vez concluyamos, porque es muy importante y no queremos nosotros dejar sin transporte público a nivel departamental.
5: Además, el dirigente ha ratificado que el incremento de rigor debe ser entre el 40 y 45% por el incremento de los costos del diésel en el país.
6: Sí, estamos pidiendo nosotros entre 40 y 45%, en la cual, porque son gastos operativos inmensos, donde prácticamente nuestras autoridades no nos escuchan en esa parte, porque hay rutas que son largas donde prácticamente tenemos el doble gasto de combustible que el tema del diésel. Pero aquí lo que queremos nosotros es que nuestras autoridades nos escuchen, que ellos tienen que hacer el estudio de costo, como también nosotros como sector de transporte, y lo veamos nosotros a nivel nacional.
5: Siete de la mañana, 41 minutos.
3: Consideran que los recientes hechos violentos en Santa Cruz tienen como común denominador el narcotráfico.
5: En comunicación con Panamericana, la ex senadora Centerrick se ha referido a los hechos de violencia e inseguridad ciudadana que se han presentado hasta el momento, y señaló que el común denominador es el narcotráfico, por lo que no se puede hablar de hechos aislados, pues de una u otra manera los móviles son atribuidos a esa actividad ilícita.
3: Este problema ha explosionado ahora que es de larga data, que también se entiende que hubo una protección directa a la actividad del narcotráfico, dice Centarrec.
7: Creo que este problema es un problema que ha explosionado, que se ha hecho más evidente ahora, pero que es de larga data, que en realidad esta protección al crimen organizado, que ya es innegable, viene dándose por varias gestiones, desde el momento en el que se saca la DEA de Bolivia, se cierra toda posibilidad de que hayan ciertos controles y fiscalizaciones, se generan mecanismos de impermeabilizar todas estas estructuras del ojo que pueda controlar, ¿no? Y que se nombran autoridades prácticamente discrecionalmente, sino a dedo, pero bajo ciertas condiciones que hacían que estos nombramientos sean prácticas casi directas.
5: A decir de Sentarrec, había una suerte de cambio de posta de las ex autoridades que estaban encargadas de la lucha contra el narcotráfico, a pesar de que se hablaba de cambios en las tareas a desarrollar, pero en los hechos no había ningún cambio.
7: Iban pasando la posta, o sea, caía uno y entraba otro que hacía exactamente lo mismo, sin ningún cambio. Simplemente ganaba los favores del poder, era el elegido por X o Z motivo, porque recaudaba más, porque hacía las cosas más como se le exigían, y el otro había caído en desgracia o había omitido ciertas obligaciones que le habían dado. Era un cambio de posta, nada más. Pero no se reestructuraba en absoluto toda la situación que estaba dando lugar a estas situaciones críticas dentro de la sociedad, ¿no? Y a la expansión y del crimen organizado que se ha ido expandiendo. Tanto es que cuando esto explosiona es insostenible, ¿no? Ya desborda por todos lados.
5: Faltan 16 minutos para las 8 de la mañana.
3: 5 aprehendidos por el ataque armado a la joyería Imperio se investigan posibles cómplices.
5: La policía secuestró un vehículo y encontró prendas que presuntamente fueron utilizadas durante el asalto. Los operativos se extendieron a distintas zonas de Guarnes, mientras los investigadores buscan establecer la participación de cada sospechoso.
3: La investigación por el violento ataque a la joyería Imperio que ocurrió el pasado domingo en Santa Cruz de la Sierra derivó en nuevos operativos policiales que permitieron la aprehensión de varias personas y el secuestro de elementos que podrían estar relacionados con este robo.
5: Los procedimientos fueron ejecutados por efectivos del Departamento de Análisis Criminal e Inteligencia DACI, dependiente de la Fuerza Especial de Lucha contra el Crimen, en Satélite Norte y otros sectores del municipio de Guarnes.
3: De acuerdo con los reportes preliminares difundidos el miércoles, al menos 5 personas fueron aprehendidas. Durante las intervenciones, los investigadores secuestraron un vehículo y encontraron prendas de vestir que presuntamente habrían sido utilizadas por los autores del asalto. También se precintó un inmueble en la zona de Integración Norte para continuar con estas diligencias.
5: Las autoridades buscan establecer si los elementos incautados guardan relación directa con el hecho y determinar qué participación habría tenido cada uno de los investigados.
3: El atraco ocurrió aproximadamente a las 19:15 el pasado domingo 11 de octubre en la joyería Imperio, ubicada dentro del centro comercial Patio Design, en inmediaciones del Tercer Anillo y la Avenida Bush.
5: Las imágenes de las cámaras de seguridad muestran que 4 sujetos llegaron en 2 motocicletas e ingresaron al establecimiento. Una vez dentro, rompieron las vitrinas y sustrajeron las joyas, mientras los disparos provocaban temor entre los clientes, trabajadores y visitantes del centro comercial.
3: Durante la huida, los asaltantes habrían retenido al guardia de seguridad y efectuado disparos para facilitar su escape. El hecho activó un operativo policial para identificar y localizar a los responsables. Una de las motocicletas presuntamente utilizadas en la fuga fue encontrada abandonada en la zona norte de la capital cruceña. Este hallazgo se sumó a las imágenes de seguridad y otros indicios incorporados a la investigación.
5: En el marco de las pesquisas, medios de comunicación informaron sobre la aprehensión de una trabajadora del establecimiento investigada por una posible complicidad. La hipótesis deberá ser sustentada mediante elementos probatorios y las actuaciones correspondientes del Ministerio Público.
3: Por ahora no se ha establecido públicamente el valor total de las joyas sustraídas ni se ha confirmado de manera concluyente la identidad de todos los integrantes del grupo que ejecutó este asalto.
5: El desafío de los investigadores es reconstruir la preparación y ejecución del robo, identificar a quienes participaron directamente y establecer si otras personas facilitaron la operación o ayudaron a ocultar las evidencias.
3: La aprehensión de sospechosos y el secuestro de objetos constituyen avances investigativos, pero no equivalen a una declaración de culpabilidad. La responsabilidad penal de cada persona deberá determinarse conforme a las pruebas y al debido proceso.
5: Sí. 7:47 a.m.
3: Gobierno rechaza las amenazas de bloqueo y remarca la vigencia del estado de excepción.
5: A través de Panamericana, el vocero presidencial José Luis Gálvez advirtió que el Ejecutivo aplicará de forma estricta las garantías del estado de excepción ante los anuncios de bloqueos de carreteras y cercos impulsados por sectores evistas, señalando que las medidas de fuerza buscan agravar la crisis económica y defender viejos privilegios políticos.
3: Remarcó que el gobierno mantiene abiertas las mesas de diálogo para atender demandas sectoriales legítimas, pero enfatizó que no se tolerarán actos de violencia ni interrupciones al libre tránsito.
8: La forma de salir de la crisis es trabajando, es construyendo soluciones. Y si en el marco del diálogo y el ejercicio pleno de la democracia están dispuestos a sentarse, conversar y construir soluciones, bienvenidos sean todos. Siempre vamos a estar abiertos al diálogo. Pero a la par, si hay la intención de bloquear, y bloquear significa ocupar las carreteras que deben ser ocupadas por las movilidades, cualquier intención de bloquear, de cercar ciudades, de convulsionar, de agredir infraestructuras, cualquier agresión contra la ciudadanía tendrá la respuesta que corresponde conforme a la Constitución y las leyes. Les recordamos que estamos en estado de excepción. Les recordamos que hay una Constitución y hay leyes que cumplir y que nuestra obligación es defender a la sociedad, y así lo vamos a hacer.
5: Asimismo, la autoridad desmintió que los recientes decretos sobre hidrocarburos y electricidad representen un perjuicio a la economía popular, aclarando que la garrafa de GLP mantendrá su precio congelado.
8: Son medidas que buscan que el precio se mantenga. Y para ser claro y concreto, se mantiene el precio de la garrafa de 10 kilos, la que compramos para cocinar, en 22.50. Y lo que el decreto supremo ha hecho justamente es buscar mecanismos para compensar el transporte, la comercialización que se hace de estas garrafas con otros instrumentos para que no se trasladen al precio de que llega al consumidor. Justamente es una medida de protección a la ciudadanía, cuidando que el GLP no incremente su precio. No se trata de que aquel que lleva en su carro a una provincia o las engarrafadoras, las comercializadoras del GLP tengan que perder. Se les está compensando con NOCRES, crédito fiscal. Se están buscando medidas de ese orden para que el resultado final sea el que digo. El precio de la garrafa no se incrementa.
5: Finalmente, el vocero explicó que el ajuste a la normativa eléctrica establece el cálculo del tipo de cambio promedio mensual para amortiguar la volatilidad cambiaria en las facturas, reiterando que la prioridad oficial es ordenar la economía nacional y preservar el poder adquisitivo.
8: Lo que este decreto hace es que, con relación al tipo de cambio, que antes era fijo y que hoy, sincerando la economía, es variable, lo que ha establecido es que en lugar de tomar un día concreto en el valor que estuviese y que pudiera darse volatilidad, que podría hacer subir la tarifa, en lugar de tomar un día del mes, lo que hacemos es promediar el tipo de cambio de todo el mes para que no haya ese efecto que haga subir abruptamente la factura o que afecte el bolsillo de la gente. Otra vez, es una medida para proteger a la población. Y en cualquier cosa en la cual podamos hacer para beneficio de la población, la consideraremos y la pondremos en práctica. Redondeando, ambas medidas que usted menciona tienen ese propósito y que dan como resultado que no hay cambio de precio en la garrafa de GLP y no debe haber ninguna variación sensible en el tema de la tarifa eléctrica tampoco, ni se ha cambiado la regla de juego al respecto. Sigue las mismas reglas de hace más de 25 años, solamente es referido al tipo de cambio.
5: Siete de la mañana, 7:52 a.m.
3: Gobierno habilita un canal para denunciar extorsiones en la Fiscalía, la Justicia y la Policía.
5: El Decreto Supremo 5749 permite presentar denuncias por cobros ilegales y exige preservar la identidad de quienes reporten estos hechos. El Viceministerio de Transparencia deberá registrar los casos y derivarlos a las instancias competentes.
3: Las personas que denuncien presuntas extorsiones o cobros ilegales durante trámites judiciales y administrativos tendrán un mecanismo específico para presentar sus reclamos tras la promulgación del decreto 5749 que fue firmado por el presidente Rodrigo Paz.
5: La disposición busca atender denuncias contra servidores públicos y exservidores del Ministerio Público. El órgano judicial Derechos Reales, el Tribunal Constitucional Plurinacional y la Policía Boliviana.
3: La norma alcanza a quienes presuntamente exijan dinero, regalos, favores u otros beneficios a cambio de admitir un trámite, acelerar una resolución, paralizar un proceso, retrasar una actuación o modificar el curso de un procedimiento judicial o administrativo.
5: El Viceministerio de Transparencia, Lucha contra la Corrupción, Integridad Pública y Justicia será responsable de recibir, registrar y canalizar estas denuncias.
3: Los reclamos podrán presentarse por escrito en la oficina central o en los enlaces departamentales de esa institución. También se contempla una plataforma digital que deberá habilitarse para recibir las denuncias.
5: El decreto establece un plazo máximo de 5 días hábiles desde su publicación para que el viceministerio informe sobre la ubicación de sus oficinas y publique las direcciones del acceso al mecanismo digital. Por tanto, la disponibilidad efectiva de estos canales debe verificarse antes de orientar a la ciudadanía sobre dónde presentar su denuncia. Siete de la mañana.

0: rechaza la desinformación sobre el tema de las subvenciones y no está dispuesta a perjudicar el abastecimiento o la canasta familiar.
1: No es legítimo desinformar a la población, ¿no? Lo que ellos quieren es salir es desinformando a la población y así la gente normal se vaya a enojar y puedan salir y acompañarles en los bloqueos, ¿no? Yo pienso que no son legítimos cuando hablamos de la subvención. ¿De dónde sale la plata en economía? Nosotros prácticamente Bolivia está subvencionando en tema de gasolina, en tema de por ejemplo, de gas y de otros. Solamente diésel no tiene subvención al momento. Entonces, yo pienso que la gente, como las informa mal, la gente entiende y por eso no obedece. Quieren ese sector salir con afines políticos, ¿no? Eso ya sabemos de dónde viene. Yo pienso que no va a prosperar esto. A la gente no se le saca obligando, no se le saca ofreciendo algunas dádivas. No va a prosperar, ¿no? Nosotros tenemos que no va a prosperar. Bolivia quiere los cambios profundos que se haga, pero de una vez. Eso es lo que la gente quiere.
2: En ese panorama, el legislador resaltó que el gobierno mantiene canales de diálogo abiertos con los dirigentes de diversos sectores para agilizar proyectos de desarrollo y atender las demandas sociales, enfatizando que la recuperación económica requiere tiempo, estabilidad y celeridad en la ejecución presupuestaria.
1: El presidente y los ministros siempre han estado abiertos a un diálogo y a un diálogo sincero. Y muchas organizaciones sociales se han sentado, se han reunido ya para trabajar. Y están trabajando en el terreno, ¿no? En el terreno están trabajando. Yo pienso que eso parte del cumplimiento del gobierno central, ¿no? Eso es a la gente que tranquilice. Si es que no trabajara, la gente no va a estar tranquila porque tiene que trabajar el gobierno. De eso hay, como le decía, los dirigentes de algunos sectores sociales son muy, muy sanos, que quieren que trabaje, pero ya no más el gobierno. Y lo están haciendo de cerca, ¿no es cierto? Entonces yo creo que esto va a prosperar más allá de lo que estamos viviendo, un momento muy crisis, lamentablemente nos ha tocado estar heredado, hemos heredado este país así, ahora tenemos que levantarlo, no es nada imposible, pero sí vamos a salir de esto. Pero solo necesitamos el tiempo, ¿no?
2: Faltan 3 minutos para las 8 de la mañana.
0: Alianza Libre evalúa su primer año como partido nacional y exige garantizar el libre tránsito ante anuncios de bloqueos.
2: En conversación con Panamericana, la diputada Cecilia Vargas destacó la consolidación de la Alianza Libre al cumplir su primer año como partido político de alcance nacional bajo el liderazgo de Jorge Tuto Quiroga, resaltando su presencia institucional en gobernaciones estratégicas como Santa Cruz y Pando, además de diversos municipios del país.
0: Enfatizó que la agrupación política mantiene una agenda legislativa orientada a la fiscalización de instituciones públicas, la defensa de la democracia y el impulso al juicio de responsabilidades contra Evo Morales por los hechos ocurridos en el Hotel Las Américas.
3: A mediano y largo plazo, la apuesta es tener para los bolivianos una opción que defienda la libertad, defienda la democracia, los valores dentro de lo que corresponde a un Estado democrático y no un Estado autocrático, que es lo que hemos vivido los últimos años, y tener claramente las metas, ¿no? Queremos una constitución distinta, queremos inversión en el país. Queremos, obviamente, mejor salud, mejor educación, respetando y fortaleciendo las autonomías. Así que las metas están a corto plazo, pero también a mediano y largo plazo, y vamos a seguir construyendo lo que es una Bolivia democrática dentro del espacio en el cual estamos, ya seamos diputados, senadores, asambleístas y también concejales.
2: Ante los anuncios de movilizaciones y bloqueos de carreteras por parte de sectores sociales, la legisladora instó al presidente Rodrigo Paz a ejercer autoridad y hacer cumplir el estado de excepción para resguardar el libre tránsito de la ciudadanía y evitar un mayor perjuicio a la economía nacional.
3: No podemos permitir que se detenga la economía. Y bueno, en ese sentido es que vamos a hacer lo necesario, ya sea desde la Asamblea Nacional y desde los lugares departamentales, para que esto nos suceda, ¿no? Creemos que es importante que la población tenga claro que quien ha ganado la última elección ha sido Rodrigo Paz y él es responsable de hacer cumplir la Constitución.

0: y en esto está el tema de libre tránsito. En esto tendrán que coadyuvar sus ministros, pero no se puede permitir el tema de movilizaciones. Y bueno, el señor Evo Morales ya ha perjudicado bastante a Bolivia en distintas áreas, y considero que este tema de amenazarnos, de tenernos así con esto, marca que Rodrigo Paz tiene que establecer autoridad, ¿no? Lo vamos a repetir 100 veces, si él es autoridad, que ejerza autoridad, que haga cumplir la Constitución, que haga cumplir el estado de excepción y que no permita que se bloquee Bolivia.
1: Aquí finalizamos este bloque de información. Gracias, amigos, por la sintonía.

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12: Amigos, amigas, gentil audiencia de la radio, sean todos bienvenidos a una nueva entrega de la ronda de corresponsales panamericanos en este jueves 15 de octubre. Comenzamos esta ronda con la información que llega desde Panamericana, Cochabamba. Nuestro corresponsal Álvaro Halcón ya está con el reporte. Álvaro, muy buenos días.
13: Gracias, muy buenos días. Informamos que la pasada jornada se ha desarrollado en Cochabamba el encuentro departamental rumbo a lo que es la reforma del sistema electoral, organizado por el Tribunal Electoral Departamental. Distintas instituciones cívicas, políticas y de organizaciones sociales se reunieron en torno a las 5 mesas que se han instalado para realizar distintas propuestas en torno a lo que es la conformación del órgano electoral plurinacional, como también lo que es la ley de convocatoria a elecciones nacionales y subnacionales, y sobre todo lo que es la conformación de los partidos políticos y agrupaciones ciudadanas. Son 3 leyes que han sido analizadas en Cochabamba. Entre la más destacada propuesta que ha surgido es la eliminación de los denominados taxi partidos. Así lo han manifestado los vocales electorales del Tribunal Supremo Electoral que estuvieron en Cochabamba conociendo y recogiendo también estas propuestas que van a ser elevadas. Los taxi partidos ya no deberían existir, por lo menos ya no se tienen que tener candidatos que utilicen a partidos políticos y agrupaciones ciudadanas para llegar a ocupar cargos en ejercicio público. Se tiene que eliminar esta figura y hacer que los militantes con ciertos años de antigüedad sean los únicos que sean postulados para ejercer cargos públicos. estas resoluciones. Van a ser analizadas por el parte del Tribunal Supremo Electoral y hasta el próximo 15 de noviembre se tiene previsto llevar todas las propuestas realizadas en los 9 departamentos a la Asamblea Legislativa Plurinacional para que se pueda tomar o analizar lo que son las propuestas de reforma de estas 3 leyes del régimen electoral en Bolivia. Cambiamos, señalamos que existe molestia y sorpresa también en el sector del autotransporte en Cochabamba, por lo menos en la Cámara Departamental de Transporte Internacional. No se está realizando lo que es el ajuste de precio del diésel a precios internacionales, tal como el gobierno había anunciado a momento de elevar justamente el precio de este carburante. Su presidente, Luis Jiménez, ha manifestado que es más barato cargar diésel en Chile o en el Brasil que en mismo Bolivia. En Bolivia continuamos con el precio de 17 bolivianos 95 centavos. Sin embargo, estando ya los camioneros en Chile, ellos encuentran que el litro de diésel les venden a razón de 14 bolivianos con 96 centavos. Ellos están exigiendo una respuesta y una explicación por parte de las autoridades de gobierno por qué no está fluctuando el precio del diésel. En todo caso, ya se tendría el marco normativo, el decreto supremo que establece que esto debe estar liberado a precio internacional, y de acuerdo a los balances que se tienen en otros países, la tendencia es a la baja del precio del diésel. Estas son las declaraciones del representante de la Cámara Departamental del Transporte.
14: Y el otro problema es que el precio del combustible en los otros países, por ejemplo, Arica, Chile, Perú, está bajando y el nuestro se mantiene. Entonces, por eso le habíamos pedido al gobierno revisar la fórmula del cálculo del precio para que pueda ser fluctuante. Al momento no se ha movido nada y en los otros países sí está fluctuando. Seguimos insistiendo en el diálogo. Al momento no ha habido nuevas mesas, si bien se ha instalado hace 15 o 20 días atrás, no hemos vuelto a ser convocados. Ellos habían manifestado que iban a concluir con la reglamentación del decreto del que establecía el precio, pero hasta ahora no hay esa reglamentación. Y es muy importante. Nosotros,
13: extrañamente, resulta más barato cargar diésel en los países vecinos. En nuestro territorio nacional no se está aplicando la fluctuación a precio internacional, pese a que los niveles del turril de diésel a nivel internacional están con tendencia a la baja. Se exige una explicación a las autoridades del gobierno por qué no se realiza este reajuste, y de acuerdo a sus cálculos debería haber reducido en al menos 3 bolivianos el litro de diésel de acuerdo a los parámetros internacionales y al precio que se manejan en los países vecinos. Álvaro Alcón Almanza, Red Panamericana.
12: Gracias, Álvaro, por la información. Son las 8:09 a.m. Alejandra Roque ya se encuentra lista con toda la información desde Panamericana Oruro. Alejandra, muy buenos días. Bienvenida.
15: Buenos días, ¿cómo están? Saludamos a quienes están en sintonía de Radio Panamericana a esta hora de la mañana. Y desde Oruro tenemos importante información que actualizar, ya que desafortunadamente se han registrado diferentes hechos de tránsito que han cobrado la vida de muchas personas. El primero, en la carretera Oruro-Cochabamba, donde lamentablemente en un minibús 6 personas del grupo musical Carumanta iban viajando. En este hecho, 5 de ellos han perdido la vida. 1 logró sobrevivir, sin embargo, actualmente se encuentra luchando por su vida en la unidad de terapia intensiva de la clínica San Agustín. De acuerdo al informe médico, él se encuentra bastante delicado, tiene un diagnóstico reservado, tiene diferentes lesiones, sin embargo, la parte más afectada es la cabeza. Y como lo mencionábamos, está recibiendo la atención médica en una clínica privada, por lo cual los familiares están pidiendo la ayuda de toda la población para poder cubrir los gastos. La esposa, Jimena Ari, ha generado un código QR, el cual también está circulando a través de las redes sociales, pero reiteramos, está a su nombre, Jimena Ari, para que también la gente pueda tomar en cuenta y pueda realizar la colaboración, ya que lo están requiriendo de manera urgente para poder cubrir todos estos gastos. Y asimismo se pide la donación de sangre a toda la población orureña porque se ha utilizado más de 20 unidades, por lo cual también hacen un llamado a toda la población orureña. Y lamentablemente la pasada jornada nuevamente se ha registrado otro accidente de tránsito en la carretera Oruro-La Paz a la altura del peaje de Vilavila, donde de acuerdo al informe el conductor de un minibús se habría quedado dormido, lo que ha ocasionado que choque contra un vehículo de alto tonelaje que se encontraba detenido en este sector realizando el pago de peaje. En este hecho también se ha reportado el deceso de dos personas y otras dos personas heridas, quienes han sido evacuadas a diferentes centros hospitalarios. Pero ahora cambiamos el rumbo de la información, porque desde la unidad de zoonosis han informado que ya hay una fecha para la campaña masiva de vacunación antirrábica. Esta actividad se va a realizar el próximo 15 de noviembre, por lo cual están instando a toda la población a que puedan participar de manera responsable. Alrededor de 300 brigadas se desplegarán por diferentes sectores del municipio de Oruro. Además, durante esta jornada también se va a realizar el censo para poder conocer la población real de canes y felinos. Con esta información nosotros nos despedimos. Volvemos a este estudio.
12: Gracias, Alejandra, por la información. Panamericana Quillacollo está presente en esta ronda con el reporte de nuestro corresponsal, Jorge Apaza. Jorge, muy buenos días, bienvenido.
16: El Distrital de Educación de Quillacollo, Johnny González, informó que las actividades educativas del tercer trimestre se desarrollan con absoluta normalidad en el distrito. Digo también que el pago del bono Juancito Pinto actualmente se encuentra en la etapa de registro de tutores. Se prevé que el desembolso e inicio de pago comience entre el 23 y 26 de octubre. El bono es de 300 bolivianos y que, según las autoridades, constituye un incentivo para la permanencia de los estudiantes en el sistema educativo fiscal. El Comité Cívico de Quillacollo está en pleno proceso de conformar la directiva con el gran desafío de lograr la unidad y construir una filosofía cívica regional ausente en los últimos años en Quillacollo. El ciudadano Jesús Choque dice que exdirigentes cívicos han utilizado la dirigencia cívica de Quillacollo como trampolín político para candidaturas a cargos públicos o intereses político-partidarios. El ciudadano Jesús Choque ha decidido participar en las elecciones del Comité Cívico para presidente y encarar los problemas estructurales regionales sin politizarlos, dice el ciudadano Jesús Choc.
17: Esto, ¿no? De los todos los PAS presidentes que han aprovechado de esta instancia para apetitos personales. Algunos se salvarán, pero en la mayoría hemos quedado muy mal parados con respecto a los cívicos en Quillacollo. Tenemos problemas fundamentales que hablar, como el caso del agua, qué va a pasar con Misituni, qué va a pasar con ese tramo casetero de Quillacollo a Beni, qué va a pasar con la situación de nuestros predios del Fesocasiles, qué va a pasar con la situación de algunas empresas que van a cesar aquí en Quillacollo, el tema de la salud, del deporte, de la cultura. Entonces, por esa razón nosotros vamos a tratar de salir de ese meollo que nos han puesto los PAS presidentes, pero...
16: El Comité Cívico no debe ser un trampolín político para saltar a cargos municipales o nacionales, afirma el ciudadano Jesús Choque, candidato al Comité Cívico de Quillacollo. Ese el informe desde Quillacollo, la tierra de la integración nacional, Jorge Paza Villegas para la Red Panamericana.
12: Gracias, Jorge, por la información. 15 minutos han transcurrido desde las 8 de la mañana. Es el turno de Panamericana Riberalta con el reporte de Jorge Belluma. Jorge, muy buenos días.
18: Gracias, buenos días. La temperatura en Riberalta al momento es de 25 grados, sol radiante, la máxima será de 36 para esta jornada. Lo cierto y lo evidente es que realmente se siente un calor infernal en los últimos días en esta zona del país. Increíble, pero cierto. Los revendedores de gasolina se adueñaron de los surtidores en esta ciudad. Cada día se hace muy difícil comprar este combustible en los 6 surtidores que cuenta esta población, debido a que la gente que se dedica a la reventa y especulación de gasolina no permiten que otros compren peleas, insultos, golpes. Se ha convertido en algo normal en las filas cada día. Ayer inclusive una mujer fue golpeada brutalmente, quedando inconsciente debido a los fuertes golpes que recibió en la cabeza. Lo lamentable es que nadie pone orden a esta situación, expresaron algunos ciudadanos muy molestos a esta corresponsalía. Mientras que la policía y otras autoridades se han convertido en simples espectadores de los problemas que se están suscitando en esta ciudad capital de provincia. Dirigentes de varios sectores, entre ellos mototaxistas, zafreros y otros, se han pronunciado por todo lo que está pasando y exigen a quien corresponda que pongan sus buenos oficios para frenar la especulación, el agio de la gasolina y la subida permanente de los precios de los artículos de la canasta familiar, que repercute en la magra economía que viven muchas familias de esta región norte de Bolivia. Cambiamos. Dirigentes de los trabajadores zafreros anunciaron reunirse en el transcurso de los próximos días con empresarios y todos los que tienen que ver con la cadena productiva de la castaña para ver el precio de la caja de almendra para la presente zafra 2026-2027. El dirigente Alfredo Rodríguez dijo que buscarán la manera que se logre un precio justo para los trabajadores zafreros que cada año realizan esta actividad en la selva amazónica y esperan tener una zafra tranquila, sin problemas, dijo el dirigente de los zafreros. Es el reporte desde Panamericana, Jorge Bellumbre, de Panamericana River Alta, Jorge Belluma.
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4: Amigos, continuamos con más de la ronda de corresponsales panamericanos de la fecha. Hoy es jueves 15 de octubre, tenemos más información. Esta vez desde Panamericana Sucre, las noticias llegan con nuestra corresponsal Alcira Barja. Alcira, ¿cómo está? Muy buenos días, bienvenida.
5: Buenos días a toda la audiencia de Radio Panamericana. Informar que horas atrás el fiscal general interino José Armando Urioste ha ratificado que las órdenes de aprehensión en contra del ex presidente Evo Morales están vigentes y que será la policía la que tenga que ejecutar las mismas. Escuchemos las declaraciones de la autoridad.
6: Evo Morales han cursado los mecanismos de órdenes, esos están vigentes, hemos ratificado los mecanismos. Esperemos de que la policía coordine de una manera adecuada el día y la hora correspondiente para realizar lo que corresponde conforme a ley. No se ha cancelado ningún mandamiento de aprehensión respecto del ciudadano Evo Morales. Entonces, eso continúa y esperamos de que en algún momento con los grupos de inteligencia necesarios, la fuerza pública actúe y cumpla las órdenes, que es orden judicial y el requerimiento fiscal acompañado. Entonces, eso está conforme a ley.
5: La autoridad también se ha referido al caso de sicariato que se ha presentado en Santa Cruz, que también ha permitido develar otro caso que involucra a armas de fuego, vehículos de alta gama, dinero y joyas, dijo la autoridad.
7: Hemos tenido también el caso de sicariato en la ciudad de Santa Cruz, donde se ha procedido a investigar, a realizar las pesquisas necesarias por parte de la Policía Nacional, donde ha habido el asesinato, se ha realizado el hallazgo de armas, se ha procedido a la persecución de estos individuos de nacionalidad colombiana. En el lugar de los hechos se ha hecho el seguimiento vía GPS del celular, de uno de los celulares secuestrados a las víctimas, y se han encontrado 500 municiones, 6 revólveres, un rifle, 2 automóviles de alta gama, una motocicleta, joyas y dinero. En el lugar de los hechos se ha prendido al ciudadano colombiano Carlos Vargas Ramírez, de 42 años, que se está imputando por la comisión de los delitos de tráfico de armas, porte, portación, tenencia de armas, legitimación de ganancias ilícitas y otros. El imputado formaría parte de la organización criminal de Sebastián Marcet y el Colla, hipótesis que será comprobada por los elementos e informes policiales correspondientes.
5: Las declaraciones del fiscal general José Armando Urioste con relación a estos casos, pero también en el caso de Mariaca, ha anunciado que las investigaciones continúan. Y cambiamos de información porque la sequía continúa golpeando al departamento de Chuquisaca. Se ha declarado desastre departamental, pero sin embargo, desde el Chaco chuquisaqueño, el capitán guaraní Julián Díaz ha informado que más de 1,200 cabezas de ganado ya han perecido hasta el momento por la falta de agua. Asimismo, también dicen de que la producción agrícola se ha perdido, así como también no cuentan con forraje para alimentar a las más de 200,000 cabezas de ganado que estarían en riesgo.
8: Ya en estos momentos, para el consumo humano están racionalizando las EPSAS, los comités de aguas, ¿no? Entonces creo que cuando ya se empieza a racionalizar, es es prueba clara que está faltando, digamos, el líquido elemento para el consumo humano. Y para el tema del consumo animal, que está muy, en algunas comunidades tal vez es muy poco y en otras no hay nada. No, en ese sentido creo que ya el gobernador ha desplazado a maquinarias para que cooperen, digamos, a todos, digamos, los productores, para que puedan hacer una excavación y puedan tener, digamos, un poco de agua para el consumo animal. Sí, han reportado ya hace unas 2 o 3 semanas, han reportado algo de unas 1.200 a 1.280 animales que ya habían muerto, ¿no?, por la escasez de agua.
5: Asimismo, también en el municipio de Sucre, las autoridades han determinado el racionamiento de líquido elemento en algunas zonas de la ciudad. Persiste la sequía, hay preocupación en las autoridades y está afectando a los 29 municipios del departamento. Con este reporte retornamos hasta la ciudad de La Paz, desde Panamericana, Sucre.
9: Gracias, Alcira, por esa información. Este es el momento de conocer qué es lo que sucede en Potosí. Freddy Peñaranda tiene toda la información desde Panamericana Potosí. Freddy, muy buenos días, bienvenido.
10: Buenos días, Bolivia. Universidad Autónoma Tomás Frías de Potosí celebra este jueves el 134 aniversario de su fundación con diversos actos conmemorativos. En minutos más dará inicio a la iza de la bandera en el frontis del edificio principal de esta Casa Superior de Estudios, con la participación del rector David Zoraide Lozano, del vicerrector Silvestre Íñiguez Meneses, decanos, jefes de carrera, docentes, estudiantes y trabajadores administrativos. Posteriormente tendrá lugar a horas 9:30 en el Paraninfo Universitario el acto central de homenaje al 134 aniversario de fundación de esta Casa Superior de Estudios, que cuenta con aproximadamente 25.000 estudiantes y más de 500 docentes en su sede principal, localizada en la ciudad de Potosí, y sus subsedes de Villazón, Tupiza, Uncía, Yica y Uyuni. Asimismo, se ha previsto para 11 horas, encabezado por las principales autoridades universitarias, un desfile cívico institucional que dará inicio en el Campo Marte y recorrerá las principales calles y avenidas de esta ciudad patrimonial. Pasamos. Central Obrera Departamental de Potosí planteará este jueves en el ampliado nacional de la Central Obrera Boliviana, previsto en Cochabamba, se respete la constitución política del Estado y la soberanía nacional, la defensa de los recursos naturales que pretenden ser entregados a los intereses de empresas transnacionales, rechazo a los decretos que quitan las subvenciones a los combustibles y otras medidas atentatorias a la economía popular. El secretario general de la Central Obrera Departamental, Germán Caballero Mendieta, asimismo afirmó que en materia salarial se debería aplicar el artículo 46 del reglamento de la Ley General del Trabajo, que establece la fijación de salarios tomando en cuenta la realidad socioeconómica de cada departamento. El dirigente sindical ratificó que la lucha por el incremento y la reposición del poder adquisitivo de los salarios es irrenunciable.
11: Nuestros salarios han perdido el valor adquisitivo. 3.300 bolivianos no alcanza para nada. Solamente en Potosí, ¿cuánto es el costo de vida? Si nosotros habíamos hecho un estudio de una canasta familiar hace bastantes años atrás de 8.300 bolivianos, hoy por hoy, ¿cuánto está la incidencia a esta altura de levantamiento de las subvenciones de los carburantes, del tema del dólar y la especulación del agio? Hay necesidad de reponerlos, ¿no? Si no, no va a haber economía. nuestros propios comerciantes y nuestros propios productores de alimentos no van a poder vender sus productos porque no nos alcanza el salario. La vivienda es la más cara en nuestro departamento de Potosí. ¿Por cuánto está un cuarto pequeño? Entre 1.000, 1.200, 1.500, y si es el salario de 3.300, y para la alimentación, para la subsistencia de esa familia ya no llega a cubrir. Por eso
10: es el informe desde Panamericana, Potosí, Patrimonio Natural y Cultural de la Humanidad.
9: Gracias por esa información. 8:29 a.m, nos trasladamos hasta el sur del país. Desde Panamericana Tarija, el reporte está a cargo de Wilson Rodríguez. Wilson, ¿cómo está? Muy buenos días.
12: Gracias, buen día. Temperatura actual en Tarija es de 11 grados, el cielo amaneció encapotado, hace frío en la ciudad, la máxima pronosticada es de 15 grados. Desde la Argentina se considera que todo es posible entre países. En el caso de Bolivia, si se negocia en partes con condiciones adecuadas, el acuerdo de entre embajadores del vecino país, Emilio Mazzone, dijo que es posible con Bolivia y Tarija. El diplomático llegó a la ciudad ayer miércoles, se reunió con el alcalde Johnny Torres y con quien conversó varios temas relativos a la posibilidad de la cooperación mutua para encarar diferentes proyectos. Dijo que se puede dar, dadas las condiciones técnicas, analizarla, respondió esta representante de que existió, dijo, de un inicio y se conoce entre el intercambio de gas y Bolivia y resolver el colapso energético que sufre actualmente la ciudad de Bermejo. En Bermejo las autoridades propusieron el intercambio de gas natural con la Argentina, es decir, traer este carburante desde el norte de la Argentina para Bermejo y resolver para sí parte de Bolivia la misma cantidad de ductos existentes en Yacuiba, según esa intención de reunión que se tuvo ayer. Otra, la administradora boliviana de carreteras efectúa consulta pública para concluir el estudio de diseño final de la diagonal del Valle de Central de Tarija, que está siendo elaborado por la empresa contratada. Anteriormente, la consulta pública se tiene que realizar en San Lorenzo el pasado viernes, confirmó el gerente de la ABC de Metro Calabria al explicar que las consultas son abiertas y los involucrados y beneficiarios son todos los que pasan el proyecto y la población de este trayecto. La última, el presidente del Tribunal Electoral Departamental de Tarija, Carlos Lema, anunció la realización de un encuentro departamental el próximo 22 de octubre en el Hotel Los Ceibos con el objetivo de debatir propuestas para modificación de ley o las leyes 018, 026 y la 1096. Las actividades entrarán de forma abierta hacia la población y contará con la participación de organizaciones políticas, sociales, universidades, autoridades municipales, además de representantes de la prensa. Lema dijo que la propuesta para las reformas tiene que ser importantes al presentarse hasta el 16 de octubre, tanto de manera digital o en físico, señaló. Ese es el informe de este Panamericana Tarija. Les informó Wilson Rodríguez.
9: Gracias, Wilson, por la información. Nos trasladamos hasta Trinidad. Desde este punto del país, Raúl Romero tiene lista la información. Panamericana Trinidad. Raúl, muy buenos días.
13: Buen día, gracias. Cielo completamente encapotado, llueve en la región y así será durante el día, según el pronóstico. 21 grados centígrados la temperatura de momento. Ayer nos referimos a un caso de presunta negligencia médica relacionado con la falta de atención oportuna a una paciente la noche del pasado sábado en el Hospital Materno Infantil de esta ciudad, dependiente de la Gobernación del Beni. Ahora, otra noticia refleja la crisis integral por la que atraviesa el sistema de salud de Trinidad, del Beni en general, con sus repercusiones sociales. En la víspera, el director del Hospital Materno Infantil de Trinidad, Michael Guardia, explicó que la familia de una bebé de aproximadamente 15 días de nacida que falleció en ese centro hospitalario, solicitó retirar el cuerpo para retornar a su lugar de origen, el municipio de San Borja, pese a que no contaba con los recursos económicos para adquirir un ataúd. Según Guardia, ante la difícil situación económica que atravesaban los familiares, estos pidieron que se les entregara el cuerpo de la pequeña para emprender el viaje de regreso a su municipio. El director confirmó que el cuerpo fue entregado en una caja de cartón y señaló que el hospital no dispone de recursos económicos para la compra de féretros. Sin embargo, aseguró que se realizan gestiones para brindar apoyo a familias de escasos recursos que atraviesan situaciones similares. En este caso, el doctor Guardia indicó que no se concretaron las gestiones de ayuda debido a que la familia doliente decidió abandonar la ciudad. Llama la atención que, pese a lo duro de la realidad de muchas personas, ninguna dependencia de gestión social de la gobernación del Beni o alcaldía de Trinidad reaccione oportunamente para dar una mano solidaria. Al cierre, comunicamos que la violencia de género continúa golpeando al país. En lo que va del año 2026, Bolivia registra 66 feminicidios a nivel nacional, según el monitoreo de organizaciones de la sociedad civil. Los informes estadísticos revelan una realidad alarmante. Cerca del 80% de los agresores pertenecen al entorno íntimo de las víctimas, tratándose principalmente de parejas o exparejas. Recordamos a la población que si usted o alguien conoce o sufre una situación de violencia, puede denunciar y pedir auxilio inmediato en cualquier oficina de la Fuerza Especial de Lucha contra la Violencia o a través de las líneas gratuitas 814-0348 o 110 de la policía. O el reporte desde Panamericana, Trinidad.
9: Gracias, Raúl, por la información, y de esta manera llegamos al final de esta entrega de la ronda de panamericanos, de corresponsales panamericanos de la fecha, hoy jueves 15 de octubre. Amigos, quédense con nosotros. Ya viene el Panamericano Deportivo. Permiso.
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1: La forma más efectiva de enseñar es la que se realiza por medio del ejemplo. Los hijos observan la consistencia entre el discurso y el comportamiento. La educación financiera debe ser enseñada en el hogar y la persona debe aprender desde su niñez a ahorrar, a comprar lo que necesita y a tener paciencia para adquirir las cosas cuando reúna el dinero. No se trata únicamente de impartir algunas pautas de comportamiento o habilidades con respecto a cómo gastar o ahorrar. La educación financiera es integral en la vida de las personas y las familias. Requiere el buen ejemplo de los padres y la enseñanza de lo que significan las posesiones materiales. Nadie vale por lo que posee económicamente, vale por lo que es. Le habla Sixto Porras de Enfoque a la Familia.
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amigas, amigos, ¿cómo están? Un gran abrazo, un gran saludo, una bienvenida, un estrechón de manos. Gracias por estar en la sintonía del Expreso de la Mañana. 10:27, estamos a día jueves 15 de octubre del 2026. La primera quincena ya se nos está yendo de este décimo mes del año. Conteo regresivo para la fiesta de Todos Santos, sí, para todas las familias. Vamos a vivir un feriado larguísimo. Y bueno, también el famoso Halloween, que ya se empieza a vender productos, máscaras, calabazas, disfraces, todo lo que tiene que ser o que tiene que ver con Halloween. En las redes sociales, la venta por TikTok, que se ha vuelto una gran novedad en estos últimos tiempos. Cualquier persona ya puede tener su propio mercado gracias a las redes sociales. Vamos a hablar de esto un poco más también. Ha habido molestias en la ciudad de La Paz por esta venta de los famosos pallets. Si usted bien conoce, esta venta de productos en cajas cerradas, que hay molestia en algunos usuarios, algunos compradores que, bueno, les estarían vendiendo basura. Vamos a hablar de esto más adelante también. Sí, mientras tanto, saludos a través de Radio Mega Amazonía 90.7 en todo el Beni Norte de La Paz. Gracias a nuestros municipios Rurrenabaque, Reyes, Santa Rosa, San Borja y Ucumo. Gracias también al Norte Paseño, San Buenaventura, Ixiamas, Tumupaza y todas nuestras comunidades río arriba y río abajo. Un gran abrazo. Bienvenidos a todo el transporte, toritos, mototaxis, a todos los sindicatos, asociaciones, a nuestros amigos comerciantes en la calle Avaroa, también Aniceto Arce, calle Pando, en la calle Avenida Costanera, en el barrio 16 de Julio, también a todos los amigos que están en los talleres mecánicos, ahí en Taller de Toritos, también gracias, en los diferentes barrios, zonas, en el Mercadito de los Sauces, Mercado de la Sillaya, Mercado de Villalurdes, perdón, Mercado Central, Mercado Campesino, Mercado de los Sauces, en fin, para todas nuestras queridas amigas que están escuchándonos la emisora, bienvenidas. Bueno, y también a través de Radio Fama 89.5 en toda Cochabamba, Quillacollo, Vinto, Sacaba, Sipe, Sipe. Zona Central, a nuestros amigos que están en el transporte libre, transporte también público, en los taxitrufis, minibuses, microbuses, a todas las amigas también en los diferentes mercados, puestos comerciales, oficinas públicas, privadas, a nuestros amigos albañiles, constructores, ayudantes, ayudante del ayudante también, bienvenido, bienvenida a la línea M. Sí, la línea M verde, la ruta Pacata Alta y Frutillar, un gran abrazo para todos los trabajadores, para todos los conductores. Bienvenidos, bienvenidas a todos, les decimos, ¡buenos días, Bolivia!

ver, para el día de hoy, ¿ha bajado o no ha bajado el dólar? Después de lo que nos hemos enterado, estos decretos supremos que muchos dicen, qué macana, va a subir el precio de las facturas o el consumo de la luz. Sí, muchos están preocupados. Y bueno, a todo esto también ha salido el vocero presidencial, el señor Gálvez, y bueno, decía de que no va a ser esto de lo que están imaginándose la población. Para el día de hoy, querida Bolivia, el dólar se cotiza a 11 bolivianos con 68 centavos. Sí, 11 con 68 centavos el precio del dólar. Mientras tanto, también las investigaciones con el atraco en una joyería, hay prófugos y han capturado a 3 brasileños vinculados esto con el robo de esta joyería en este fin de semana, donde la desesperación está causando ya pues las investigaciones correspondientes con el nuevo fiscal interino también, ¿no? Mientras que la ciudadanía se pregunta si es que vamos a pagar más el precio de la luz. Sí, muchos se preguntan, ¿no? La verdad es que no sé. Hemos tratado de comunicarnos con algunos responsables que nos puedan dar alguna información sobre este tema. No hay, tampoco ellos saben. Nos dicen todo es de acuerdo al tipo cambiario del precio del dólar, ya que sea este decreto supremo que ayer les hemos hecho conocer en cuanto se refiere a la fluctuación del dólar en nuestro país, está vinculado a las tarifas de la energía eléctrica. Vamos a hablar de esto también. Mientras tanto, quiero dar una cordial bienvenida también a todos los amigos que están de aniversario. Bueno, este fin de semana para mi amigo King, que está de aniversario de Happy Birthday. Bueno, muchas felicidades de parte de todos los amigos que, bueno, recordamos esos increíbles tiempos. Hoy estamos en Jueves de Clásicos, gracias, y con buena música vamos a comenzar. Saludos para Rure, también para mi querido amigo Casablanca también, que seguramente está en la sintonía ahí en Carpintería Casablanca. Bienvenidos, bienvenidas. Nuestra línea ya. 618-10010. Todos rumbo al mediodía.

0: La música junto a Jessica Casablanca, recordando grandes éxitos musicales acá en el Expreso de la Mañana. Bueno, un día muy importante que vamos a representar o de alguna manera tratar de que nuestra ciudadanía entre en conciencia es el día del bastón blanco, el día de hoy, sin duda, un día muy importante para todas las personas con capacidades diferentes. Bueno, y para poder hablar de este tema, estoy con el director del IBC de la capital trinitaria, el señor Olver Vaca, quien le doy una cordial bienvenida. ¿Cómo está, querido amigo Olver? Muy buenos días, le escucha toda Bolivia, bienvenido.
1: Muchas gracias, en primer lugar, gracias por la cobertura y a través de su medio saludar a toda su audiencia.
0: Un día muy importante, don Olver, para todas las personas con discapacidad, personas que, bueno, de alguna u otra manera están tratando de sobrellevar la situación que vive nuestro país. Pese a eso, también el IBC, a través también de las autoridades correspondientes, siempre dan el apoyo, la rehabilitación a las personas con discapacidad visual. ¿Cómo estamos llevando este día? ¿Cómo podemos representar? ¿Cómo podemos tratar de explicar a la ciudadanía que las personas con discapacidad también merecen respeto e integración a la sociedad?
1: Hoy día es una fecha de conmemoración a los derechos alcanzados por las personas con discapacidad. Entonces nosotros como institución lo que tratamos siempre de hacer es incidencia de promocionar la temática de la discapacidad visual para que la población entienda de que tenemos los mismos derechos, las mismas obligaciones y queremos las mismas oportunidades que quiere cada niño, cada joven, persona adulta, ¿no? Y que no haya ningún trato diferente hacia nosotros, queremos un trato igualitario y en función a eso, como institución, nosotros preparamos a nuestros compañeros afiliados en el sentido de que les brindamos capacitación permanente, les enseñamos el sistema Braille, les damos la posibilidad de que aprendan a manejar equipos de computación para que tengan acceso a las nuevas tecnologías de información y comunicación. También los preparamos de manera permanente en la rehabilitación, enseñándole actividades de la vida diaria. Según la edad que corresponda, también lo insertamos al sistema educativo regular. Si corresponde, también hacemos el seguimiento para que puedan ingresar a las universidades, escuelas de formación de maestros, institutos. Lo que nosotros estamos hoy por hoy es potenciando el trabajo en el que nuestros compañeros puedan capacitarse, puedan estudiar y también posteriormente sean reinsertados en la vida laboral, ya sea en las entidades públicas o en empresas privadas.
0: Bien, a esta altura que vemos, hay algunas personas e instituciones que todavía no están incluyendo, ¿no es cierto? No se les está dando la aceptación correspondiente, pero para eso también están los diferentes asociaciones, las federaciones y también el IBC coadyuvando para que obviamente se les dé todo el buen trato y la preferencia que se merece en cuanto a atención. Todavía estamos viviendo en algunos municipios lejanos, pero en la ciudad ya se ve esta aceptación y este esfuerzo también que se hace a través también de estas dirigencias. Don Olver,
1: yo pienso que hemos ido quemando etapas, pues no, al principio, hablando unas 3 décadas atrás, inclusive dentro del movimiento de la discapacidad había mucha división, hoy hay un poco más de unidad, se tiene una ley general para personas con discapacidad que se promulgó el 2013 y que esa ley viene prácticamente a refrendar todo lo que los derechos consagrados en la Constitución Política del Estado, y en ese sentido es que nosotros como instituciones tenemos que trabajar para precautelar de que se cumpla en primer lugar la ley 223 su decreto reglamentario y también la ley de creación del Instituto Boliviano de la Ceguera. En ese sentido, lo que un poco tenemos de limitación es el tema de recursos económicos, pero no nos estancamos ahí, pues no, seguimos gestionando políticas públicas con otras entidades para que el trabajo que tenemos nosotros señalado por ley, pues podamos cumplirlo a cabalidad.
0: Bien, ahora, ¿cómo estamos en tema de coordinación y afiliaciones en el departamento del Beni? ¿Cómo se está desarrollando? ¿Ya se están planificando? Sabemos de que hay más personas que merecen y necesitan este apoyo por parte de las instituciones, ¿no es cierto? ¿Cómo está marchando esto, don Oliver?
1: De manera regular en el departamento del Beni, porque tenemos un departamento que tiene una extensión geográfica bastante grande, no tenemos buena infraestructura en carreteras, caminos, entonces tampoco tenemos un nivel de campo de profesionales en oftalmología que nos facilite el trabajo. Son muy pocos, muy limitados el recurso humano en temas de la especialidad de oftalmología. Entonces, de todas maneras, pese a ello, estamos nosotros tratando de sobrellevar esta situación negativa y viendo las mejores formas de poder atender a nuestros afiliados, especialmente en los municipios alejados. En este caso estamos teniendo un poco más de conflicto con los municipios del norte del departamento del Beni, que sería Guayaramerín y Riberalta. Más bien aprovecho el contacto con su medio nacional para hacer pues el llamado al médicos oftalmólogos que quieran trabajar en el departamento del Beni, especialmente en la Amazonía, a que se puedan poner en contacto con nosotros para que hagamos las gestiones ante el Servicio Departamental de Salud y que podamos contar con un médico. Tenemos un ítem que actualmente está rotado porque el ítem tampoco se puede quedar en acefalía, pero ese ítem corresponde, ha sido una conquista social de las personas ciegas, de que ese ítem corresponde para un profesional oftalmólogo, y en estos momentos no contamos con un profesional en esa especialidad, y aprovechamos a su medio a nivel nacional a que algún médico que desee irse a vivir al norte del país tiene una fuente laboral asegurada porque es un ítem del TGN, y pues lo más importante es que si tiene visión de futuro empresarial también puede abrir pues su clínica, su consultorio, ¿no? Entonces tener otros ingresos extras, y adicionalmente no solo apoya al trabajo que hace el Instituto Boliviano de la Ceguera, sino que mucha gente pues no, por diversas circunstancias, no, quizás algún malestar en los ojos, sí o sí pues tiene que acudir a un oftalmólogo, pues no. Entonces el trabajo no solo es para la afiliación de las personas ciegas, sino para atender a la población en general de la provincia de Vacadíes en el departamento del Beni.
0: Tranquilamente podría abrir su propia clínica, ¿no es cierto? Su propio centro oftalmológico. Sí. Bueno, ¿cómo podrían, de repente, en la ciudad de Cochabamba, que están escuchando los profesionales, cómo podrían contactarse para este cargo, don Oliver?
1: Podrían comunicarse con mi persona al número 70-27-14-25. Es mi número personal para que puedan tomar contacto con nosotros y podamos hacer las gestiones si es que tiene toda la documentación. En este caso lo fundamental es el título en provisión nacional, ¿no? Si ya tiene otra especialidad, mucho mejor, en el tema, digamos, de que sea médico cirujano, médico pediatra, oftalmólogo. Lo que queremos es que básicamente sea un profesional de la especialidad de oftalmología.
0: Perfecto, muy bien. Don Olve, quiero agradecerle por este contacto. Bueno, la valentía, envíeles un mensaje a todos los queridos compañeros con discapacidades diferentes, a todos los compañeros con discapacidad visual que le están escuchando en toda la Amazonía, Rurrenabaque, Reyes, Santa Rosa, y bueno, a seguir con esa fuerza todos los días, a no decaer, que para eso están también nuestras autoridades, para velar también y dar esa manito, y también la familia, don Olve.
1: Evidentemente a mis compañeros decirles de que la lucha es permanente todos los días por primero nosotros tenemos que capacitarnos, pues no, para que podamos ser útil ante la sociedad, no esperar siempre que el gobierno nos haga todo, que el gobierno se invente nuevos bonos. No podemos como personas con discapacidad seguir viviendo solo de bonos, esperar, ¿no? Claro. Y esa es la mentalidad que como institución estamos nosotros trabajando con nuestros propios compañeros a que se animen a salir de sus casas, a que se animen a capacitarse. Tenemos un eslogan que dice construyendo una nueva visión de la ceguera en Bolivia, porque queremos personas ciegas propositivas, profesionales, que aporten a la sociedad y que no nos vean, ¿no?, como tradicionalmente dicen, pues, ¿no?, un ciego solo pide limosna o es una carga para su familia.
0: Oh, pobrecito, ¿no? Es la palabra como, oh, pobrecito.
1: Queremos que se cambie, ¿no? Entonces, por eso le digo, el cambio empieza desde adentro y por eso es que yo hago llamado a nuestros compañeros a que se animen a capacitarse, a que se animen a estudiar, a emprender, ¿no? Y si uno se equivoca, hay que seguir siendo constante. Solo el que no hace nada nunca se va a equivocar, ¿no? En ese sentido, a mis compañeros yo los invito en este día especial, que es el Día Nacional de las Personas con Discapacidad, a que nos animemos a dar un paso más hacia adelante cada día y a no retroceder, ¿no? Tenemos conquistas sociales que también tenemos que cuidar, como el caso del bono, el caso de nuestro seguro médico, ¿no? Entonces, hay que estar siempre en constante vigilia, ¿no?, de que se puedan cumplir los derechos que actualmente tenemos consagrados en la Constitución Política del Estado y en la Ley General para Personas con Discapacidad.
0: Mucha valentía, mucha fuerza. Don Oliver, quiero agradecerle por esta entrevista, como siempre, atentos a cualquier novedad a través del Instituto Boliviano de la Ceguera desde Trinidad. Le agradezco por este contacto.
1: Muchas gracias.
0: Gracias, muy, muy buenos días. Bien, ahí estuvimos escuchando esta interesante felicitación y también, valga la redundancia, ¿no?, el tema de enviar fuerza, enviar ese mensaje de valentía, de poder salir adelante sin tener que contar con una persona, a todos quienes sufrimos esa suerte, ¿no?, de ser personas con alguna discapacidad. Señoras y señores, son exactamente las 10:51 en toda Bolivia. Nosotros continuamos con más. Bueno, nuestra línea está totalmente habilitada para que podamos participar.
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0: El Expreso de la Mañana. También sobre esta fecha, la jefa departamental de discapacidad de Cercado Cochabamba, la señora Paula Dulón, ha informado de que, bueno, la alcaldía de Cochabamba realizó el primer desfile de personas con discapacidad. El primero. ¿Qué pasaba? Se olvidaron los años pasados. Bueno, en conmemoración esto al Día Nacional de las Personas con Discapacidad, asimismo también pidió a toda la población tomar conciencia y empatía con estas con esta comunidad de las personas con discapacidad.
3: ¿Qué ha motivado a la alcaldía que se haga esto?
4: Realmente esto nos motiva porque estamos caracterizados por ser un gobierno autónomo municipal inclusivo, el cual ha motivado y trabajamos siempre por la población más vulnerable, y con este desfile de TEAS queremos representar en cada luz, cada paso, como he mencionado anteriormente, la esperanza, la inclusión que se tiene que hacer de la población con discapacidad ante la sociedad.
3: ¿Cuántos sectores están participando en el día de hoy? ¿Hay un número estimado?
4: Un número estimado, tenemos más o menos de unas 25 asociaciones que van a estar presentes, entre autoridades, asociaciones y el apoyo que tenemos también de las bandas de música, los centros de educación especial. Exacto, es Cochabamba, tiene el asesoramiento, el departamento que atiende a las personas con discapacidad con más antigüedad. Como pueden mostrar, hay muchas personas que están conmovidas con este desfile porque es el primero que se hace a nivel Cochabamba y a nivel nacional, porque en realidad el Día de las Personas con Discapacidad, de acuerdo al decreto supremo, está estipulado para el 15 de octubre. El 15 de octubre también vamos a tener otras actividades, pero a nivel ya departamental, pero nosotros queremos resaltar a nuestra población que trabajamos por ellos, que estamos con ellos con este desfile de TEAS y mostrar a la población que ellos también pueden.
3: ¿Cuál es el objetivo que nos falta hacer con esta actividad?
4: De sensibilizar, de ver el tema de la inclusión y generar más empatía, porque tenemos que darnos cuenta que todos tenemos los mismos derechos, las mismas oportunidades, y que no nos, y demostrar que hay mucha diversidad en la población, y no dejar de lado y resaltar que en la diversidad está el éxito.
3: Muchas gracias.
0: Bien, ahí estaba entonces esta actividad, ¿no? ¿Importante? Sí, importante. Bueno, gente querida, son exactamente las 10:55 en toda Bolivia. 6:18, 10:10. Saludos para nuestros amigos conductores que están en las diferentes líneas. Gracias de verdad. Más música, más éxitos. Sí, más música, más éxitos. Vamos a recordar una de las canciones inolvidables que estamos en este jueves de clásico.

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1: La forma más efectiva de enseñar es la que se realiza por medio del ejemplo. Los hijos observan la consistencia entre el discurso y el comportamiento. La educación financiera debe ser enseñada en el hogar y la persona debe aprender desde su niñez a ahorrar, a comprar lo que necesita y a tener paciencia para adquirir las cosas cuando reúna el dinero. No se trata únicamente de impartir algunas pautas de comportamiento o habilidades con respecto a cómo gastar o ahorrar. La educación financiera es integral en la vida de las personas y las familias. Requiere el buen ejemplo de los padres y la enseñanza de lo que significan las posesiones materiales. Nadie vale por lo que posee económicamente, vale por lo que es. Le habla Sixto Porras de Enfoque a la Familia.
2: Visite enfoquealafamilia.com.
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0: Seguimos pegando duro.

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una tremenda lluvia que cayó en la Amazonía hizo estragos, me están informando en este momento, hace instantes nada más, una tremenda lluvia que ha caído. Vamos a ampliar más enseguida, por favor, esta información. Fuertes ventarrones, me dicen, vientos huracanados que hace instantes nada más llegaron hasta la Amazonía boliviana. Mucho cuidado a resguardarse, por favor, no pararse o resguardarse debajo de un árbol, es muy peligroso.

Son exactamente las 11 con 10 minutos en toda Bolivia. Continuamos con más en el Expreso de la Mañana. Bueno, vamos a hablarles de algo interesante. La avenida Oquendo se está ampliando. Pero hay viviendas que obstruyen justamente esta ampliación. A primeras horas del día de hoy jueves, la alcaldía de Cochabamba ha comenzado la demolición de viviendas, esto para ampliar la vía en la avenida Oquendo, cercanos a la Universidad Mayor San Simón, esta jornada. Gabriela Encinas, secretaria de Planificación y Medio Ambiente, ha explicado que buscan la liberación de 650 metros en la calle Sucre y Jordán. Esto para, obviamente, la ampliación. Esto es un proyecto que estamos trabajando, decía la autoridad, desde hace varios años atrás, en coordinación, obviamente, con la Universidad Mayor de San Simón, señalando que en este contacto, bueno, se haya realizado la coordinación. La funcionaria aseguró de que estos trabajos de demolición de estas viviendas están realizándose en coordinación también con otras unidades municipales para evitar justamente inconvenientes en esta zona. Lo que se ha hecho es coordinar con todas las unidades del municipio para que, bueno, tener un trabajo responsable en lo que corresponde también este proceso de demolición como tal. Hemos desplegado un gran operativo, afirmó la autoridad el día de hoy. Asimismo, también detalló de que los comerciantes que tenían sus diferentes negocios en esta zona han sido reubicados en otros espacios. Queremos avanzar lo más rápido posible para que se pueda consolidar, decía, esta implementación o esta ampliación de forma más rápida, reiteró la autoridad en una entrevista a un medio de comunicación nacional. Pero bueno, así es, ¿no? Así hay que tener mucho cuidado a los conductores en Cochabamba sobre esta situación. Se están realizando trabajos correspondientes en lo que viene siendo esta ruta de la avenida Oquendo. Sí, muy importante.

Seguimos con más atención. La administradora boliviana de carreteras del departamento del Beni informa el cierre total del tránsito de vehículos medianos y pesados, esto en el tramo San Ignacio de Mojos, Puerto Varador y también San Javier, Puerto Ustares, debido a los precipitaciones fluviales que se tiene al momento. De 9:30 de la mañana a 4 de la tarde son, bueno, es la restricción vigente desde el día de hoy, 15 de octubre, de 9:30 a 4 de la tarde. Esto con posibilidad de ampliación según las condiciones climatológicas. El Ministerio de Obras Públicas y Servicios y Viviendas y la Administradora Boliviana de Carreteras recomienda respetar la disposición y tomar previsiones necesarias. La institución trabaja 24 horas, 7 días a la semana con personal, maquinarias para realizar el monitoreo permanente de esta carretera. Sabemos que las diferentes carreteras en el departamento del Beni son muy accidentadas y bueno, la Administradora Boliviana de Carreteras, la ABC, está informando el cierre total del tránsito de vehículos medianos y pesados en el tramo San Ignacio de Mojos, Puerto Varador y San Javier, Puerto Ustares, debido a precipitaciones pluviales en las últimas horas. A tomar su precaución.

La música junto a los BBs, grandes éxitos que estamos disfrutando. Usted también lo va solicitando acá en el Expreso. Señoras y señores, no se olvide, nuestra línea está completamente habilitada. 618-10010, con mucho cariño para todos los amigos que están escuchándonos en diferentes partes, para usted, querida dama, señora, que nos está escuchando también en barrios, en su zona, ahí en Colcapirua, en Quillacollo, ahí en Sipe, para todos los amigos que están en la carpintería, tal vez en los diferentes talleres eléctricos, mecánicos, ahí con esta calorcita que empieza a elevarse en la ciudad de Cochabamba. Vamos a recordar algunas canciones también, porque hoy es jueves de clásicos.

0: Lo más bonito de recordar es esa música tropical, es colocándole un poquito de yapa, ¿no? Hay con unos cuantos enganches exclusivos solamente para todos ustedes. Me encantaría recibir llamadas, mensajes de audio de donde usted se encuentre. Nuestra línea está completamente habilitada.
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0: Sin duda alguna, el Expreso de la Mañana que te acompaña con buena música, noticias, lo más resaltante, para que no te cansemos en esta mañana. No, no queremos hacer un programa muy informativo. Lo que nos interesa a nosotros es de que usted la pase bien, la pase escuchando buena música, disfrutando, alegrando, tal vez con esa manía que tenemos de escuchar alguna canción nueva. Bueno, con canciones como, por ejemplo, ay, ay, ay,
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0: Esta canción que me encanta bastante, particularmente junto a Jaguarú,
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0: Le cuento que esta otra es más bellísima. Cuando alguien, tu pareja, tu novio, tu novia, tu esposo, tu esposa, tienen pues almas de acero, ¿no es cierto? Bueno, vamos a escuchar esta canción, espero que les encante. Acá disfrutando con buen ritmo. ¿Y quién estuvo aquí? Bueno,

Comentarles que aún continúa el viento, le cuento ahí en nuestra Amazonía. A mi amigo Dainor, un gran saludo, ¿no? Trabajando día tras día ahí en el Torito. Se fija, nos manda fotos de cómo está el clima. Los ventarrones, a veces esos arroyos que crecen increíblemente. Bueno, por lo menos esta ocasión no ha causado colapso del alcantarillado como el anterior vez, que ha llovido muy fuerte. Han colapsado algunos alcantarillados en la zona central, ¿no?

Por acá tengo mensajes. Hola, Ariel dice, saludos para tu programa. Felicidades, te escuchamos acá en la zona sur de Cochabamba. Quisiera escuchar cualquier canción de la agrupación América Pop. Dice, feliz jueves de clásicos y viva la retrocumbia. Atentamente, mi amigo Freddy. Gracias, querido Freddy, un gran saludo. Algo de América Pop me está pidiendo. A ver, ¿qué puedo buscar? América Pop. ¿Quedará los nuevos o los antiguos, no? Tengo la de las, bueno, de las que ya no está Gastón Sosa, por ejemplo, No me dejes así, Sufre corazón, también está Estoy solo, a ver, ¿cuál de estas? Ah, vamos a escuchar, a ver, esta qué tal, a ver, por acá. Ah, interesante, ¿no? Esta versión, me encanta. A ver, esta otra, ¿cómo lo escuchamos? También interesante, ¿no es cierto? Pero vamos con esta que seguramente la ha podido escuchar o en otra versión, ¿no? Sí, no me dejes así, nos dice América Pop.

Ahí estaba el éxito musical junto a América Pop, No Me Dejes Así. Bueno, nos van solicitando también canciones como por ejemplo Los Brothers, que bien se ve, me dice mi amigo Dainor, que está escuchando la emisora. Bueno, un gran saludo para mi amigo Kim, me estaba pidiendo Sol Negro. Bueno, a ver si más adelante la alcanzamos, pero tengo un compromiso, un clásico de Mother Tarkin, más adelante estaremos escuchando. 16 minutos y van a ser las 12 en toda Bolivia.

Bueno, ahí estuvimos disfrutando los éxitos solicitados cuando en toda Bolivia son las 11:48, 11:48 en todo el país, ¿no? Vamos a hablar de un tema nuevamente, enterándonos lo que pasa. Había existido un consorcio de fiscales. La verdad, no entiendo, y seguramente usted se debe preguntar lo mismo, ¿no? ¿Cómo es posible que personas que estudiaron para defender, ser defensores de la justicia, puedan crear este tipo de consorcios? Un consorcio donde se encontraban fiscales, policías. ¿Sí? En la ciudad de La Paz, y no solamente ahí, ¿no? Sí, en otros departamentos también existe. A ver, esta noticia llega, es bien interesante, y también quisiera que la tome en cuenta, porque no hay que creer, estamos los bolivianos acostumbrados a las coimas, a acelerar algún proceso pagando, ¿no? Pero ya, se ha creado a través de un decreto supremo el día de ayer, también que les hice conocer, justamente sobre estas denuncias que usted tiene que hacerlo. La cosa es transparentar, ¿no? ¿Dónde se va a poder quejar uno? Si es que realmente si se va a quejar cualquier cobro irregular, si no van a dar nuestros nombres para que después estemos siendo amedrentados, en fin, ¿no? La familia propietaria del inmueble que se encuentra esto en la calle Potosí, en la ciudad de La Paz, al lado de la Fiscalía Centro de la ciudad de La Paz, le decía, escuchó esas palabras de un teniente de la policía. Las palabras, tiene palabras ofensivas. Pero lo voy a referir. Está forrado en plata, por no decir está una palabra grosera. Está forrado. Habrían escuchado esta conversación, estas palabras del teniente de la policía. Esto cuando a la cabeza de un fiscal y también dos investigadores hallaron su domicilio. La familia afectada denunció de que le armaron, dice, este proceso para sonsacarles montos de dinero, extorsionarlos en la ciudad de La Paz de hasta $30,000. o hacerse de su propiedad, querían quitarle la propiedad. Los afectados identificaron al fiscal señor Omar C.M. y también a los entonces investigadores teniente Luis M. C.S. y también la subteniente Yesenia M. C.P. Esto como los autores de armar, dice, el caso en su contra, bueno, de montar un proceso, esto por legitimación de ganancias ilícitas. Denunciaron de que en un solo 3 días este consorcio elaboró un informe que era bastante sospechoso, agilizó el trámite, esto en la fiscalía, en los juzgados, llevó adelante este proceso y allanaron arbitrariamente. Les congelaron sus cuentas de los diferentes bancos, anotó preventivamente sus bienes de esta familia y bueno, han denunciado. Ya se conoce las irregularidades. Tras la denuncia de estas irregularidades de este proceso, un juez falló a favor de la familia, anulando todos las acusaciones. Pero los afectados aún temen que este presunto consorcio
insista con el caso armado. No, ¿por qué no sé? Yo lo que no entiendo, ¿por qué no les sacan el nombre así públicamente? ¿Por qué esas abreviaciones, ¿no? Es como Ariel C. Chan Chan, ¿no? Medio que no va así. Como es y tiene que ser lo legal nomás. Terrible, de verdad, terrible. Estos consorcios ya prácticamente hasta es delito tener cosas. Uno que se trabaja, uno que trabaja, tiene algunas cositas, se hacen. La envidia tal vez es grande, ¿no? Y hacen este tipo de acusaciones o... que es bien indignante, de verdad. Es bien indignante saber de que se arman este tipo de casos acusando a la familia y bueno, terrible, de verdad. 11:54, wow, qué rápido se nos está yendo esta mañana. Bueno, para todos los amigos que están en la sintonía, para mi amigo King, que este día sábado está de Happy Birthday. Un gran abrazo, querido. También para todos, para toda la familia, de la misma manera, ¿no es cierto? 618-10010, completamente habilitado, donde quiera que usted se encuentre, recordarle. 618-10010, totalmente habilitado, acá en el Expreso de la Mañana.

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1: Una refrescante copita de refresco natural de una fruta muy natural que tenemos en nuestro querido país, ¿no? Tantas frutas, tantos refrescos naturales que podemos hacer, refresco de naranja, lima, bueno, naranja ya está pasando, ¿no? De limón, ¿no? Limón, ¿cómo se llama este limón? Ya se me fue. Pero es el limón, el sin pepas, ¿no? No me acuerdo muy bien. Después está refresco de tamarindo, de piña, que está muy económico, le cuento, en Cochabamba. Piñas hasta de 3, 4 bolivianos. La sandía de la misma manera, 5 bolivianos, barato está la sandía. Después, ¿qué más tenemos? Papaya también está económico. Bueno, por la época de Todos Santos siempre tiende a bajar mucho más y ha habido una buena producción, entonces, bueno, se está vendiendo no más barato, ¿no?

Ya nos vamos acercando al final del programa, 618-10010. Gracias, como siempre, mañana inicio del fin de semana. Vamos a tener la participación, obviamente, de usted, ¿sí? Esperemos de que nos pueda colaborar en cuanto a sus mensajes, a sus llamadas, a sus saludos. Y bueno, todo lo que corresponde a nuestra actividad que tenemos, obviamente, nuestro expreso de la mañana, con las felicitaciones correspondientes. Continuamos con más. Quiero comentarle de que tras diferentes reuniones y algunas arbitrariedades de los queridos amigos aguateros en la ciudad de Cochabamba, Semapa fija en bolivianos 10 el turril de agua solidaria. Esto para la zona sur. Sí, así como lo escucha, ¿no? 10 bolivianos. El Servicio Municipal de Agua Potable y Alcantarillados, Semapa de Cochabamba, habilitó ayer 8 puntos de carguío, esto en la zona sur de Cochabamba, esto para que cisternas independientes y también municipales puedan abastecer de agua a diferentes zonas, las que no tienen, ¿no? Además, durante 15 días y mientras se va a realizar diferentes pruebas hidráulicas, la carga será gratuita y también la alcaldía va a distribuir agua solidaria a bolivianos 10 por el turril de 200 litros. El gerente de Semapa, el señor Luis Prudencio, también ha informado de que más de 10 cisternas de la alcaldía van a participar en la distribución en diferente coordinación con la unidad de gestión de riesgos de cercado, donde está, a ver, ante el repliegue también de los sindicatos cisterneros sobre este tema. Los 8 puntos de recarga estarán distribuidos en distintas en los distritos 8 y 9. 4 se encuentran en el en Mula Mayu y Santa Veracruz también, y bueno, los otros 4 en Pucara Grande y también Pucara Chica. Así que a tomarlo en cuenta, los propietarios de las cisternas particulares también van a poder cargar agua sin ningún costo durante este periodo de prueba de 15 días. Así que tómenlo en cuenta, en la ciudad de Cochabamba, a 10 bolivianos el turril de agua.

0: Es grato saber que la audiencia está con nosotros acompañándonos, ¿no? Tengo saludos y mensajes también a través de la línea del WhatsApp, le cuento. Sí, tengo saludos y mensajes. Vamos a dar cobertura, a ver, a estos audios que nos van enviando. Usted también lo puede hacer. 618-10010, completamente habilitada. ¿Qué dice por acá? A ver, ¿cómo está? Muy buenos días, bienvenido.
1: Distintas.
2: Hola, ¿qué tal, Daniel? Buen día, buen día. Hablo acá de Arrupe. Porfa, mi permiso, no sé si podía hacer de Gali Galeano del Tío, ¿no? Algo así. Acá escuchando acá por la carretera Renavate y Tumo. Y el oyente.
0: Gracias, querido. Un gran saludo, gracias, de verdad, es una alegría en la carretera Runabaque Reyes, dice, ¿no? Un gran saludo, de verdad. Vestido rojo. Qué bueno. A ver, voy a buscar la canción. Aquí está. Acá tengo la canción junto a Gali Galeano. Wow, ¿se recuerdan de este gran cantante? Lindas canciones, ¿no? Canciones como para doblar el codo, ¿no? Ay, ay, ay. Bueno, saludos para los que están preocupados también en Cochabamba, le decía, porque se ha elevado el precio de la chicha. Están preocupados algunos, ¿no? Ahora, ¿cuánto va a ser mi jarrita, ¿no? Mi baldecito. Bueno, hay que dejar de beber, no hay de otra, así nomás de claro, ¿no? Bueno, vamos con el tema musical. Gracias a nuestro amigo que se ha comunicado, Luis Mercier, dice, gracias, querido Luis, un gran saludo para vos y para toda la familia. Vamos con la música.

favor. Gali Galeano, para mi querido amigo Luis Mercier, que está siempre en sintonía. Gracias, querido, te mando un gran saludo, ¿no? ¿Ha refrescado o no ha refrescado? Me imagino que sí, después de tantos días de calor en nuestra Amazonía. 12:19 en toda Bolivia. Seguimos con más canciones, algo de Bandidos. Me extrañarás mañana, quién lo sabe. Vamos con esta canción y ya después al retornar final.

música junto a Noa Noa, no he podido ser feliz, nos decía esta última canción que hemos querido acompañarles a todos y cada uno de ustedes, ¿no? Son exactamente las 12:27.

0: Bueno, y los fuertes vientos que han azotado el día de hoy en esta media mañana a los municipios amazónicos de Rurrenabaque, Reyes, Santa Rosa han dejado estragos, caída de árboles, techos que han volado de viviendas y bueno, daños que han dejado ya las diferentes alcaldías. En este caso se están poniendo a hacer la cuantificación de los daños que ha causado este fuerte temporal que ha ingresado el día de hoy a la Amazonía boliviana. Característico de esta época también, ya despidiendo los frentes fríos, los sures, pero en época de octubre, noviembre, vienen estos vientos fuertes que hacen caer árboles, sacan calaminas terriblemente, ¿no? Bueno, ojalá que mejore mucho más rápido el clima y ya se no se tenga, más bien dicho, estos fuertes ventarrones en nuestra Amazonía boliviana. Bueno, gente querida, nos vamos. Nosotros de esta manera estamos llegando a la parte final. Por su atención, mil gracias. El reencuentro mañana, ¿te parece? Viernes, a partir de las 10 de la mañana. Como siempre, su amigo y servidor Ariel Chalar les da un agradecimiento, un estrechón de manos. A seguir adelante, buena vibra en esta segunda jornada que todavía resta. Y buen provecho para todos. Gracias, hasta el día de mañana. ¡Chao, Bolivia!
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0: ¿Qué tal, amigos? ¿Cómo están? Buenas tardes.
1: Amigos de La Paz y el País, muy buenas tardes.
0: En esta jornada en el panorama de las noticias retomamos el tema de los conflictos, tema de constante tratamiento en función de las decisiones recientes que surgen de parte de la Confederación de Campesinos, que responde a los lineamientos del expresidente Evo Morales, ahora estableciendo la fecha para la movilización el 19 de octubre.
1: A modo de descripción de lo que sucede actualmente, se debe mencionar que el panorama político y social en Bolivia atraviesa una etapa de alta tensión institucional, marcada por la persistencia de convocatorias de movilización y la fijación de nuevas fechas para el inicio de estas medidas de presión.
0: Como ya lo mencionamos, los sectores sociales afines al expresidente Evo Morales establecieron el lunes 19 de octubre del 2026 como fecha de inicio de las protestas masivas en todos los departamentos y una marcha con destino a la ciudad de La Paz desde el 6 de noviembre.
1: Esta nueva determinación surge tras el incumplimiento de plazos previos que no llegaron a concretarse en acciones efectivas, dicen, en la perspectiva de hacer conocer el desacuerdo con las acciones y decisiones del gobierno del presidente Rodrigo Paz.
0: De todas formas, y luego de evaluaciones orgánicas, los dirigentes anunciaron movilizaciones para el siguiente lunes, en función también no solo de ciertos desacuerdos que pudieron haberse presentado, sino sobre todo por falta de condiciones para encarar medidas que afecten al gobierno, el presidente Paz. Por lo menos eso es lo que dicen algunos entendidos.
1: Algo que ha llamado la atención es que los dirigentes que están en estos afanes reconocen públicamente que existen retrasos en la realización de reuniones previas para unificar criterios sobre el apoyo a las medidas de presión. De su lado, y como corresponde, el gobierno respondió a estos anuncios con referencias a la actividad del narcoterrorismo que estaría tras estos afanes, que a su vez son calificados de desestabilizadores al gobierno legalmente constituido del presidente Rodrigo Paz.
0: También las autoridades gubernamentales ratificaron la vigencia del estado de excepción en el territorio nacional, instrumento legal que otorga facultades de control y restricción para evitar la interrupción del tránsito en las principales vías del territorio nacional.
1: También se ha conocido que algunas autoridades de estado advirtieron que cualquier intento de bloqueo o medida sería calificado como antidemocrático y proveniente de los intereses del narcoterrorismo, porque habrá una respuesta estricta conforme a normativas hoy vigentes.
0: Paralelamente, autoridades del Ejecutivo instalaron mesas de diálogo con representantes de algunos sectores, como el transporte y otros gremios, para negociar alternativas a las demandas en el ámbito económico que son de conocimiento público.
1: Como dato adicional, los registros de conflictividad elaborados por algunas entidades indican que el país ha vivido con niveles de conflictividad bastante elevados, motivado más bien por sus propias características, llegando incluso a duplicar promedios históricos en los últimos tiempos.
0: Ahora bien, y precisamente por la sucesión de plazos incumplidos para el inicio de las medidas de presión, genera incertidumbre en los sectores productivos y comerciales respecto al abastecimiento de bienes y combustibles.
1: En todo caso, se ha mencionado que el desarrollo de los acontecimientos en los próximos días dependerá de la capacidad de cumplimiento de los sectores convocados para esta movilización.
0: También dependerá de forma paralela que las autoridades atiendan el tema de los dos frentes, desde la atención temprana de las demandas legítimas y desde la ejecución de los operativos de control antes de las medidas de presión.
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1: Una de la tarde, 10 minutos.
0: Destacan la visita histórica del presidente chileno José Antonio Kast y reafirman la política exterior pragmática de Bolivia.
1: En entrevista con Panamericana, el vicecanciller Carlos Paz resaltó la trascendencia de la visita oficial del presidente de Chile, José Antonio Kast, a la ciudad de La Paz, marcando un hito diplomático tras más de 7 décadas para impulsar una agenda bilateral pragmática centrada en el comercio, la conectividad vial, la integración energética y la seguridad fronteriza.
0: Explicó que la delegación chilena estará integrada por gobernadores regionales y parlamentarios, precisando que el encuentro entre los mandatarios Rodrigo Paz y José Antonio Kast contempla la firma de memorándumes de entendimiento, además del tratamiento del caso de las gestiones del Comité de Libre Tránsito y el ámbito judicial competente.
3: Estamos hablando con Chile más de 40 temas, pero obviamente en un día no se pueden abordar todos los temas que quisiéramos abordar. Obviamente serán abordados los más importantes. El presidente Paz va a recibir al presidente Kast. Primero van a tener una reunión bilateral de una media hora y después va a haber una reunión ampliada donde tenemos una agenda temática de más de 10 puntos, pero sobre todo vamos a tratar de concluir con la firma de por lo menos 2 a 3 memorándums de entendimiento. Estamos trabajando, seguimos trabajando ahora, y si todo sale bien, no solamente va a ser una visita política, sino que también se va a ver materializada con la firma de memorándums de entendimiento.
1: Respecto al tema de la demanda de reivindicación marítima, mantiene su carácter irrenunciable, pero remarcó que ello no obstaculiza el desarrollo de oportunidades comerciales, principalmente estratégicas como el uso de los corredores bioceánicos. Finalmente enfatizó que el país viene reinsertándose en la agenda internacional mediante el diálogo activo, superando el aislamiento para consolidar la posición geopolítica de Bolivia como articulador económico en Sudamérica.
3: Estamos volviendo a sacar a Bolivia del aislamiento que se ha encontrado durante más de 20 años, ¿no? Por un tema ideológico, por un tema político, Bolivia ha estado aislada del mundo, ¿no? Nadie nos tomaba en cuenta. En cambio, hoy en día, como algún momento lo dijo el ministro Aramayo, ya inclusive ya nos invitan a participar en conferencias, ya hemos sido invitados, por ejemplo, a participar del foro de Davos. Entonces, Bolivia otra vez está comenzando a jugar un rol importante en el mundo.
1: Una de la tarde, 12 minutos.
0: ¿Creen que el tema de las maderas debe ser abordado de manera cuidadosa con el presidente de Chile?
1: La mañana de este jueves, la diputada de la bancada del PDC, Sandra Rivero, se ha referido a la visita del presidente de Chile a Bolivia y resaltó la importancia de este hecho, por lo que el tema reciente del decomiso de las maderas debiera ser abordado.
0: Tendría que ser un tema que debe abordarse con pinzas desde el presidente Rodrigo Paz, dijo la diputada Sandra Rivero, quien ha mencionado que debe haber cuidado en mantener óptimas relaciones entre ambas naciones.
4: La visita de cualquier mandatario a Bolivia simplemente siempre, ¿no?, va a ser bienvenido y con un abrazo fuerte de país. En el afán de tener una relación bilateral, diplomática, sana, que coadyuva el desarrollo y crecimiento de ambos países, en este caso Bolivia-Chile, ese tema de las, en su momento llamado, narcomaderas, tiene que ser parte de la agenda, ¿no? Ahora, imagino que el señor presidente lo va a manejar, yo diría, con pinzas, porque el Estado chileno tiene que dar explicaciones, el porqué de la quema de esas maderas, ¿no? Y es parte de una buena relación, que si hubo un error, poder corregir ese error, ¿no? Pero cuando se intenta tapar un error, eso sí genera un problema. Imagino que el presidente Paz va a tocar el tema, pero siempre desde un punto de vista de mantener las relaciones sanas entre ambos países.
1: Respecto a otro tema y en torno a los planteamientos de un juicio de responsabilidades al expresidente Evo Morales por el caso del Hotel Las Américas, la legisladora ha mencionado que sería positivo que el Estado mismo logre dilucidar hechos bastante fuertes.
4: Hay muchas denuncias y muchos casos fuertes que han golpeado a la población boliviana de anteriores sesiones, ¿no? Y se han quedado en el tintero. Si de pronto esas investigaciones vuelven al escritorio y se las procesa, eso es bueno porque el Estado mismo da la imagen y el mensaje de que el Estado está cuidando y resguardando a ciudadano boliviano. En las Américas ha sido un momento tan crítico y el inicio de una consecución de hechos muy relacionados al narcotráfico, a grupos irregulares, y si hay que sostener una denuncia y probarla, pues tiene que caer quien tenga que caer, ¿no? Cualquier tipo de autoridad, indiferentemente cuál ha sido el cargo que haya obtenido esta exautoridad o incluso hasta la autoridad.
1: 1:15 p.m.
0: Señalan que aún es posible abordar la cuestión marítima en el encuentro entre los mandatarios de Bolivia y Chile.
1: En conversación con Panamericana, la diputada Giovanna Ricalli se ha referido también a la visita del presidente de Chile a Bolivia y señaló que se ha solicitado a las autoridades nacionales incorporar en la agenda de conversaciones la cuestión marítima.
0: En criterio de la diputada Ricalli, a pesar de criterios adversos, la sentencia de la Corte de La Haya permite que desde el punto de vista de la diplomacia se pueda seguir conversando sobre este tema.
5: Es por eso que el día de ayer hemos hecho llegar una nota a Cancillería solicitando de manera urgente la incorporación de la cuestión marítima boliviana en la agenda de la visita oficial del presidente de Chile. ¿Por qué? Porque el párrafo 176 de la sentencia de la Corte ha establecido que tenemos todavía un tema pendiente en la cuestión marítima con Chile. Chile ha reconocido que es una cuestión pendiente de interés mutuo, tal como establece el párrafo 176, que si me permite, puedo dar lectura. No somos un país perdedor, no hemos perdido la demanda marítima.
1: De que el fallo de la Corte de La Haya es favorable a Chile y que no habría nada que hablar sobre el tema marítimo, la diputada Giovanna Ricalli insiste que en parte del documento es posible todavía abordar el tema marítimo.
5: Que no debe entenderse, dice la sentencia, la parte jurídica, como un impedimento para que las partes continúen su diálogo y su intercambio en un espíritu de buena vecindad. ¿Para qué? Dice, a fin de abordar las cuestiones relativas a la solución de mediterraneidad de Bolivia. Claramente lo está estableciendo ahí, cuya solución ambas partes han reconocido, o sea, Chile ha reconocido que es un asunto de interés mutuo el tema del mar. Con la voluntad de las partes pueden emprenderse negociaciones significativas.
1: Una de la tarde, 17 minutos.
0: Estiman un ajuste de hasta el 3% las facturas de electricidad por el decreto supremo 5750 y piden socializar los cálculos.
1: En conversación con Panamericana, el presidente del Colegio de Ingenieros Eléctricos y Electrónicos, Franz Zuna, estimó que la aplicación del decreto supremo 5750 derivará en un incremento tarifario de entre el 2 y el 3% en las facturas de electricidad, señalando que la medida busca sincerar los costos operativos, adaptándose a la variabilidad del tipo de cambio.
0: Explicó que los insumos para el mantenimiento preventivo y correctivo del sistema de generación, transmisión y distribución son importados, por lo que el ajuste metodológico pretende amortiguar las fluctuaciones cambiarias e impedir variaciones abruptas que afecten a la economía de los usuarios.
6: Nosotros hemos hecho un análisis más o menos de acuerdo a lo actualmente, cómo se ve la tarifa de un usuario, de un ciudadano normal. Un ejemplo, que era el ejemplo que daba vos, ¿no? Que una persona de la clase media baja paga unos 150 bolivianos, entonces un 3%, estamos hablando que son unos 5 bolivianos a 10 pesos, digamos, ¿no? Entonces, no es mucho la incidencia, porque justamente hemos visto que el decreto este 5750 trata de proteger de que los costos no se eleven mucho.
1: En este sentido, solicitó al Ejecutivo y a los entes reguladores transparentar y socializar de forma pública las fórmulas y metodologías de cálculo empleadas, garantizando certidumbre a la población sobre los montos que figurarán en sus facturas.
6: Justamente son los cálculos, las fórmulas que ellos van a aplicar para hacer este cambio, ¿no? Hay, como le digo, hay muchas incidencias. Entonces, eso, por eso nosotros solicitamos, pero y también que muestren ellos con números reales de alguna factura, ¿no? Para que muestren cuánto va a ser la variación de cualquier ciudadano, ¿no? Que paga actualmente su factura, ¿no? Pero lo que nosotros hemos visto, como le digo nuevamente, sabemos que no va a ser el incremento viendo de ese análisis con los analistas que han ido también realizando, que no va a elevar más que entre un 2 a 3%.
1: Una de la tarde, 20 minutos.
0: Gobierno aclara que el decreto 5750 solo uniformiza el tipo de cambio promedio y descarta aumentos sustanciales en la tarifa eléctrica.
1: A través de Panamericana, el viceministro de Electricidad, Rudy Peredo, dio un mensaje de tranquilidad a la población al aclarar que el decreto supremo 5750 no altera la estructura tarifaria vigente desde hace años. Explicó que la norma únicamente perfecciona el cálculo fijando el tipo de cambio promedio del mes, para evitar variaciones discrecionales tras la adopción del esquema cambiario flexible.
0: Enfatizó que de acuerdo a los datos oficiales de la Autoridad de Fiscalización de Electricidad y Tecnología Nuclear, el ajuste tarifario real para octubre se sitúa en torno al 1.3%, lo que representaría un incremento mínimo de un boliviano con 30 centavos para un consumo familiar promedio de 100 bolivianos.
6: Si nosotros lo dejamos liberado, el tipo, la referencia al tipo cambio, cualquiera puede decir, bueno, tomemos el del día 1 o el del día 14. Entonces hay que establecer un orden, digamos, en la fijación de las tarifas, porque es bastante serio. Por eso hemos establecido de que la referencia sea del promedio de todos los valores que se dan en el tipo de cambio del mes. Eso es tan solo, por eso es que no se esperan mayores cambios en las tarifas, no va a haber incrementos tarifarios. Lo que ha dicho la autoridad, eso es lo oficial. Y es lo que nos han reportado a nosotros, de que las variaciones que se suceden del mes pasado ahora más o menos giran en torno del 1.3%, algo así, digamos. Y esa es la versión oficial y esa es la versión real que se va a dar.
1: Peredo desmintió que la actualización corresponda a presiones del Fondo Monetario Internacional o a la eliminación de subsidios, precisando que las fórmulas completas están publicadas en la Gaceta Oficial de forma transparente. Concluyó reiterando que la entidad reguladora supervisará de forma estricta a las empresas distribuidoras en todo el país para garantizar la aplicación correcta de la metodología.
6: Por ley, la ley de electricidad establece de que es la Autoridad de Electricidad y Tecnología Nuclear que tiene sucursales o distritales en todo el país, y ellos son los encargados de vigilar que tanto la aplicación de la tarifa como las cantidades aplicadas a cada consumidor sean las correctas. En ambos casos, por cualquiera de las situaciones que cualquier consumidor tenga duda o quiere verificar, puede hacerlo primero en primera instancia con la distribuidora, puede ir a hacerse explicar la factura de por qué se debe las variaciones de un mes a otro. La distribuidora tiene la obligación de explicar, y si no está conforme con la explicación, puede acudir a la autoridad eléctrica en segunda instancia.
1: Una de la tarde, 23 minutos.
0: Magisterio Urbano de Potosí rechaza la descentralización educativa y asume medidas de presión en contra del nuevo decreto.
1: En Panamericana, el secretario ejecutivo de la Federación de Trabajadores de Educación Urbana de Potosí, Fernando Garavito, anunció la toma pacífica de las direcciones departamentales de educación y sedes de gobernaciones en rechazo al reciente decreto que transfiere la administración de los institutos técnicos tecnológicos a los gobiernos departamentales.
0: Advirtió que la medida pone en riesgo la estabilidad laboral de los docentes y administrativos del sector, además de vulnerar el reglamento del escalafón.
7: Creemos de que esto no es bueno para el país, solamente creemos que el ministerio y el gobierno se está queriendo deshacer de esta función que está constituida en nuestra constitución política del Estado, que el Estado, el gobierno tiene la presión fundamental de administrar y garantizar la educación en todos sus niveles y sus subsistemas de educación. Entonces estaría yendo en contra de la constitución política del Estado, y eso obviamente el ministro tiene que convocar a las instancias pertinentes para poder explicar en qué condiciones, cuáles van a ser las finalidades, cómo va a ser la administración. Y el tema de recursos económicos, han indicado que solamente las gobernaciones estarían administrando, haciendo nuevas contrataciones, y obviamente los recursos económicos van a seguir siendo transferidos por el TGN, por el gobierno.
1: Garavito expresó la preocupación del magisterio ante la eventual pretensión de extender este proceso de descentralización hacia el sistema educativo regular, señalando que las instancias subnacionales no cuentan con las condiciones ni con la capacidad presupuestaria para asumir la gestión del sistema educativo.
7: Y obviamente no solamente se ha indicado de que va a ser para institutos, si ustedes revisan la conferencia de prensa del vocero presidencial, indica que son los institutos superiores y obviamente ha indicado que los niños y niñas también van a correr por ese camino. Entonces creemos que el gobierno y sus ministros tienen que tener coordinación para poder emitir cualquier tipo de situación o decreto que está, porque involucra a todos. El ministro indicaba ayer por la tarde en su conferencia de prensa que solamente es para institutos y decía que los otros subsistemas no se va a tocar. Pero en contradicción, el vocero presidencial ha manifestado que toda esta descentralización es para todo el sistema educativo. Y obviamente esto deberían verlo en el tema de la calidad educativa, en el tema de la administración, y deberían también ver el tema de que se está rompiendo el tema de la constitución política del Estado.
1: Una de la tarde, 26 minutos.
0: El diputado Amílcar Barral presenta proposición acusatoria contra el vicepresidente Edman Lara por presunto espionaje.
8: Va a presentar la proposición acusatoria en contra del vicepresidente del Estado, Edman Lara, por todos estos últimos días de escándalos que hemos tenido, de que lamentablemente la vicepresidencia se convirtió en una especie de estudio de grabación, que han estado viendo espionaje de llamadas, de conversaciones personales, metiéndome a mí. Tenemos las pruebas de cómo él ha utilizado la vicepresidencia del Estado, por ejemplo, para presentar audios del mismo excomandante general de la policía, el general Sokol. Lo mismo ha pasado con el tema de la primera dama del Estado, mi persona y otros audios que ahora están circulando, que estoy seguro que está saliendo de la vicepresidencia. Ya tendrá que defenderse, pero aquí el vicepresidente, como funcionario y dignatario de Estado, ha cometido delitos y correspondería iniciarle un juicio de responsabilidades.
1: El exdiputado Amílcar Barral presentó una proposición acusatoria ante la Fiscalía General del Estado en contra del vicepresidente Edman Lara, acusándolo de los presuntos delitos de espionaje, incumplimiento de deberes, beneficios en función del cargo y vulneración del derecho a la privacidad garantizado por la Constitución Política del Estado.
0: Sostuvo que la vicepresidencia se habría utilizado para grabar y filtrar conversaciones privadas de diversos actores políticos y exautoridades policiales, solicitando al Ministerio Público que viabilice el trámite para iniciar un juicio de responsabilidades respaldado por la Asamblea Legislativa Plurinacional.
8: La Asamblea Legislativa, que ya me he reunido con varios legisladores que van a respaldar todo eso, y luego el Tribunal Supremo de Justicia. Incumplimiento de deberes, beneficios en razón del cargo, espionaje, la violación al artículo 25 de la Constitución Política del Estado y unos dos delitos más que son muy complicados y que no tendría que ser muy difícil para el nuevo fiscal general dar curso a esta proposición por el tema de sentar precedente de que en el país todos los bolivianos nos sentamos tranquilos sin hacer nada y no estemos preocupados de que mis llamadas telefónicas o mis conversaciones van a estar siendo grabadas para luego extorsionarme, chantajearme o utilizar para otras cosas, ¿no?
1: Confederación de Choferes y el gobierno acuerdan una banda tarifaria transitoria del 35% para el transporte interdepartamental.
0: El ejecutivo de la Confederación de Choferes de Bolivia, Lucio Gómez, anunció la conclusión de las negociaciones con el Ministerio de las Públicas y la ATT, acordando la aplicación de una tarifa transitoria con un incremento máximo del 35% para el servicio interdepartamental.
1: Explicó que la medida responde a un esfuerzo del sector transporte tras 14 años sin nivelación tarifaria, destacando que el acuerdo contempla además compromisos gubernamentales.
9: Y dar realmente una conclusión que da por determinado y que salga este precio transitorio hasta que salga un pasaje legítimo. Y por tanto, señor ministro, señor director, tanto a mis compañeros dirigentes de todas las federaciones departamentales, conjuntamente sus secretarios generales que han participado, a la cabeza de aquí del compañero Richard de Conaltip. Hoy vamos a retornar con esta conclusión. Gracias, ministro, por intervenir. Gracias, director, por entender. No ha sido fácil. No digan que es esto un problema de amigos, sino es una solución técnica que se ha hecho en el estudio. No con la conformidad de nosotros, pero al final se ha aceptado. Entonces, con eso, señor ministro, retorno a todos nuestros compañeros a dar el informe correspondiente y el trabajo que tenemos. Vamos a continuar trabajando. Gracias.
1: De su lado, el director de la ATT, Carlos Ágreda, precisó que se estableció una banda de precios que fija ese techo máximo del 35%, manteniendo el costo mínimo actual, buscando equilibrar las necesidades de los operadores con la economía de los usuarios. Finalmente, se resaltó que las mesas de trabajo continuarán activas de forma inmediata para supervisar la aplicación de las tarifas y avanzar así en la modernización del parque automotor en todo el territorio nacional.
10: El componente fundamental de esto es que se atiende la demanda del sector del autotransporte, se cuida el interés del ciudadano que se transporta a nivel interdepartamental, que hay un criterio técnico que se ha hecho y que se complementa con lo que ya se ha mencionado, lo ha mencionado el ministro, lo ha mencionado el dirigente del autotransporte. Se va a realizar un estudio técnico de aquí para adelante para tener una nueva visión de lo que está ocurriendo en el mercado y que esto se ajuste de la mejor manera posible. Este es el criterio técnico que se ha adoptado, es un criterio que nosotros creemos permite preservar los tres elementos que antes he mencionado y es parte de un conjunto de acciones que también ha mencionado el ministro. Hay una serie de tareas que se tienen que cumplir y que se van a empezar a cumplir desde hoy mismo, si es necesario. Muchísimas gracias.
0: Aquí finalizamos este bloque de información. Gracias, amigos, por la sintonía.
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1: ¿Qué tal, amigos? Buenas tardes. Las bodas de Fígaro es una obra considerada como una de las óperas más importantes de la historia de la música y una de las mejores creaciones de Wolfgang Amadeus Mozart. Marca, además, la iniciación de la fructífera colaboración entre el autor y el poeta italiano Lorenzo de Ponte. De dicha obra extraemos Obertura, interpretación de la Orquesta de Cámara de Lituania que dirige George Maes.

De la composición de Wolfgang Amadeus Mozart, hemos escuchado Obertura de las Bodas de Fígaro. Era la interpretación de la Orquesta de Cámara de Lituania, bajo dirección del maestro George Mais. El maestro Carl Emanuel Bach fue el segundo de los siete hijos de Johann Sebastian Bach y María Bárbara Bach. Prodigioso desde su tierna infancia, fue nombrado en el año 1738 clavecinista de la corte del príncipe heredero Federico de Prusia, conocido como Federico el Grande. De su concierto para órgano, cuerdas y bajo continuo, escucharemos el movimiento Presto, interpretación de la Capela Istropolitana dirigida por Paul Carl Sider. Actuará como solista en el órgano Harold Ferrer.

De la autoría de Carl Philipp Emanuel Bach, hemos escuchado el movimiento presto del concierto para órgano, cuerdas y bajo continuo, interpretación de Capella Istropolitana bajo dirección de Paul Karsider. Actuaba como solista en el órgano Harold Ferrer. En el final del microconcierto panamericano del jueves, recordamos la obra del húngaro Béla Bartók, compositor, pianista e investigador de música folclórica de la Europa Oriental, catalogado como uno de los fundadores de la etnomusicología. La pianista Clara Matek interpretará la danza folclórica romana.

0: Era la danza folclórica romana de Béla Bartók, interpretada por la pianista Clara Matek. Ha finalizado el microconcierto panamericano del jueves.
1: Microconcierto en Panamericana. Gracias por la atención. Hasta la próxima.

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1: La forma más efectiva de enseñar es la que se realiza por medio del ejemplo. Los hijos observan la consistencia entre el discurso y el comportamiento. La educación financiera debe ser enseñada en el hogar y la persona debe aprender desde su niñez a ahorrar, a comprar lo que necesita y a tener paciencia para adquirir las cosas cuando reúna el dinero. No se trata únicamente de impartir algunas pautas de comportamiento o habilidades con respecto a cómo gastar o ahorrar. La educación financiera es integral en la vida de las personas y las familias. Requiere el buen ejemplo de los padres y la enseñanza de lo que significan las posesiones materiales. Nadie vale por lo que posee económicamente, vale por lo que es. Le habla Sixto Porras de Enfoque a la Familia.
2: Visite enfoquealafamilia.com.
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1: La forma más efectiva de enseñar es la que se realiza por medio del ejemplo. Los hijos observan la consistencia entre el discurso y el comportamiento. La educación financiera debe ser enseñada en el hogar y la persona debe aprender desde su niñez a ahorrar, a comprar lo que necesita y a tener paciencia para adquirir las cosas cuando reúna el dinero. No se trata únicamente de impartir algunas pautas de comportamiento o habilidades con respecto a cómo gastar o ahorrar. La educación financiera es integral en la vida de las personas y las familias. Requiere el buen ejemplo de los padres y la enseñanza de lo que significan las posesiones materiales. Nadie vale por lo que posee económicamente, vale por lo que es. 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
1: Señor locutor, ¿quiere hacerme el favor de decirme qué horas son?
0: Son las 6:08.

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3: La forma más efectiva de enseñar es la que se realiza por medio del ejemplo. Los hijos observan la consistencia entre el discurso y el comportamiento. La educación financiera debe ser enseñada en el hogar y la persona debe aprender desde su niñez a ahorrar, a comprar lo que necesita y a tener paciencia para adquirir las cosas cuando reúna el dinero. No se trata únicamente de impartir algunas pautas de comportamiento o habilidades con respecto a cómo gastar o ahorrar. La educación financiera es integral en la vida de las personas y las familias. Requiere el buen ejemplo de los padres y la enseñanza de lo que significan las posesiones materiales. Nadie vale por lo que posee económicamente, vale por lo que es. Le habla Sixto Porras de Enfoque a la Familia.
4: Visite enfoquealafamilia.com.
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